0: jugando, que no vamos a tener que jugar dos mañana.
1: Y que no tenía que tirar $6 en la basura por cruzar el puente.
0: Eso hubiese sido nada.
1: Se va Harper, el tiro viene de Bailey, es bien abierto. Harper robando base aquí, número 4 y 5 hoy, estos números 5.
0: Vamos a ver aquí, parece que va a haber una apelación.
1: Oh, mira eso.
0: El tiro vino hacia la izquierda de la segunda base y lo que Cleveland piensa es que Harper fue tocado en un pie antes de llegar a la almohadilla. En la pantorrilla izquierda claramente se ve que es tocado Harper. La cosa es si su mano había llegado o no.
1: El tiro fue interesante de Bailey, básicamente tiró del lado.
0: He's out. Esto va a ser out. Y Harper lo sabe, él está entregando el casco al coach de tercera base. Todavía la decisión no ha llegado, los árbitros están esperando la decisión final, pero los jugadores están retornando a sus dugouts porque es claro que es out en segunda base Harper. Es out.
1: Es, I don't know, in the old days that would be a stolen base, porque el tiro fue malo, es un poco suerte que sacan ese out. Anyways, 7 innings completo, Gringo Malo con Ángel Castillo, 3-0 Phillies.
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4: 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Octavo.
1: Octavo inning. Phillies encima 3-0. Hacen la llamada al bullpen cortesía de 988. La llamada para tu salud mental. Brad Keller va a ser el nuevo lanzador, Angel.
0: Bueno, Keller viene aquí a tratar de preparar la mesa para el cerrador.
1: Para el cerrador
0: Durán, el lanzamiento es cantado de strike, el primero para Ángel Martínez. 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Así que Keller es el tercer lanzador que utiliza el dirigente Mattingly. Aquí tiene a Ángel Martínez en conteo de 0 y 2. El derecho trabajando de frente. Viene alto el picheo. Es uno de los pocos lanzadores que vienen del bullpen a trabajar de frente, Keller. La mayoría siempre viene a trabajar de lado. De hecho, hay lanzadores que, abridores, que siempre trabajan de lado.
1: Yep.
0: La cuenta en 1 y 2. Mire, llegó Paul con la pizza suya.
1: Oh, pizza.
0: Aquí el batazo es de foul.
1: ¿Quieres uno?
0: Two. A whole pizza, yeah, go.
1: I just want one piece. Solo uno.
0: Uno y dos la cuenta para Martínez. El lanzamiento es bajo. Keller haciendo su aparición número 22 del año. Récord de 2 ganados, 1 perdido, efectividad 3.92. No ha estado terrible, pero no ha sido el lanzador del año pasado con el equipo de los Cachorros. Un elevado altísimo, la pelota al callejón derecho, García, Crawford, el jardinero central, hace la atrapada.
1: Y por eso yo pienso que hay espacio para alguien como Gabe Wood, que es un prospecto de los Phillies que subieron a doble A. Necesitamos a alguien que puede ser un shutdown inning antes de Durán.
0: Hay un out. Y al bate viene Steven Kwan, el jardinero central, de 2 nada hoy. Keller viene, batea de foul. La pelota fuera de juego.
1: What did I miss there?
0: Un elevado al center field. Bajo el picheo, la cuenta en 1-1 para Steven Kwan. Keller otra vez, viene, batea rodado hacia la primera base, Harper la tiene, él corre, pisa la almohadilla y saca a Kwan sin asistencias para el segundo out. 2 outs y al bate viene, thank you Paul. Mire cómo está Paul aquí trayendo su
1: Paul
0: pizza.
1: Es el mejor.
0: Number one. Dos outs y al bate viene Patrick Bailey, el receptor. Saca batazo de foul. Recuerden, mañana 1:35 de la tarde es el último partido de esta serie. Luego del juego de mañana, Phillies van a una gira importante, San Diego y Los Ángeles. Los Padres y los Dodgers de Los Ángeles. Padres del lunes a miércoles, día libre el jueves, y entonces el fin de semana próximo, 3 partidos contra los campeones, Dodgers de Los Ángeles. Será la primera visita, primera y única visita de la temporada regular de los Phillies, a donde terminó la temporada el año pasado, Billy. Dodger Stadium, batea de foul, la pelota al lado izquierdo.
1: Odio esos recuerdos.
0: Especialmente una foto que anda por ahí de JT señalando a Kirkring hacia la primera base. 2-2 el conteo aquí para Patrick Bailey. El derecho viene, batea de foul.
1: En serio, los Dodgers casi intocable, pero if we had Wheeler, ¿es diferente?
0: Oh, claro, no tengo dudas.
1: ¿Ganamos o just es 5 juegos?
0: Es en una serie de 5 juegos. Strike tirándole el tercero. Fuera de ahí, señor Patrick Bailey. Si tu 5º juego es en casa, hay chance, Billy. Se va el inning de 1, 2 y 3 con un ponche. Vamos al cierre del octavo. Los Phillies están al frente 3-0.
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2: El IRS provee a la gente la oportunidad de sacar un ITIN con la cual pueden pagar sus taxes. Así que la obligación no viene del ITIN, sino que el ITIN viene de la obligación de pagar. Uno tiene que llevar una contabilidad de cuánto haya ganado de una forma u otra y reportar eso al IRS.
3: Departamento de Servicios Humanos de New Jersey.

0: Y para los 36,125 fanáticos aquí en casa, los Phillies y los Indios, jugando un serie bien apretada. Recuerde que Cleveland está en primer lugar en la división central. Phillies peleando aquí para regresar al pelea para comodín y para la división contra Atlanta. Ángel Castillo tiene toda la acción 3-0 a favor de Philadelphia.
1: Peyton Paleri es el nuevo lanzador aquí. Número 41 en su espalda. Ya tiene a Pom en conteo de una bola, un strike. El derecho trabaja de frente. Lanzamiento es bajo. Los Phillies en la parte alta del noveno van a enfrentar la tanda alta de los Indios de Cleveland. Ya está calentando allá el rodado hacia la primera base. La manejó muy bien Mansardo. Pisa la almohadilla y se va retirado. Bomb sin asistencia. Está calentando Joan Durán, que luego del partido ayer habló sobre el jonrón que permitió y dice, bueno, lo que más me duele es no poder haber hecho mi trabajo en una noche en donde Christopher Sánchez estuvo tan impresionante. Bueno, pues tiene la oportunidad hoy de salvar el encuentro, tiene una ventaja de por lo menos 3 carreras, si es que entra con situación de salvar. Si los Phillies anotan una carrera al menos en este inning, entonces no habría situación de salvar. Lanzamiento afuera, la cuenta en 2-0 para Brandon Marsh. El derecho trabajando de frente, viene, batea de foul. Mañana el duelo de lanzadores será Parker, déjeme ver, porque ellos hicieron un cambio, el equipo de Cleveland, un poquito afuera. Los Phillies tendrán a Andrew Painter contra el zurdo Parker
0: Messick.
1: Ese lanzador zurdo muy difícil, yo estuve viendo un juego de él en días atrás y alto el lanzamiento, es uno de esos lanzadores que da muchos problemas a una alineación como la de los Phillies.
0: 5-1, su récord.
1: Yeah. Así que hay base por bola para Brandon Marsh. Aquí viene Bryson Stott. Hasta el momento uno de los héroes ofensivos de los Phillies. Conectó sencillo, que empujó 2 de las 3 carreras. Eso fue en el cuarto episodio. Lanzamiento, strike cantado. ¿Qué crees que quiere Durán aquí? ¿Que los Phillies anoten más?
0: No.
1: ¿O que lo dejen ahí?
0: Lo dejan ahí.
1: Strike tirándole, 0-2 la
0: cuenta. No importa, he just wants to get in.
1: Yeah.
0: You know, it's...
1: Pero él quiere salvar.
0: Sí, pero él quiere pochar el primer hombre.
1: 0-2 la cuenta para Bryson Stott. Lanzamiento, conecta elevado, corto hacia el lado izquierdo, atrás va el tercera base Ramírez, está llegando en zona foul, hace la atrapada, falla Stott para el segundo out. 2 outs y aquí viene JT Realmuto, de 3-1, de 3-2 hoy, un par de sencillos, tiene una base robada también.
0: Ahora Tanner Banks comienza a calentar.
1: Lanzamiento rompiente, strike cantado. Sí, porque si
0: se anotan una carrera.
1: Yeah, se anotan una carrera, probablemente van a dar un descanso a Durán, que tiró ayer.
0: Pero yo siempre digo, if he's up there calentando, no está relajando, he's... No vale la pena sentarlo.
1: 0-1 la cuenta, el derecho preparado. Viene, de piconazo, la pelota se le escapa al receptor y va a avanzar hasta la segunda base aquí Brandon Marsh. Así que hay un wild pitch. Phillies a tiro de hit. Tienen esa cuarta carrera de ventaja. Los Phillies van a entrar al noveno con la ventaja. Este año tienen 20 ganados y 0 perdidos. Cuando entran al noveno ganando el partido. Picheo es afuera, la cuenta en 2 y 1 para Real Muto. El derecho preparado otra vez en 2 y 1. Viene, abierto el lanzamiento. Cuenta ahora en 3 y 1 para JT. Lanzamiento, saca batazo en foul. La pelota va atrás. Así que entre Christopher y Wheeler, 14 innings en blanco en esta serie. 3 y 2 la cuenta para Real Muto. Lanzamiento poquito afuera. Quiere apelar la decisión el receptor Patrick Bailey. Vamos a ver.
0: Ha sido en punto Bailey hoy.
1: Vamos a ver. Es bola. Bajo el picheo. Así que Phillies tienen corredores en primera y segunda. El Bombi, Adolis García, viene a batear, que en su último turno al bate vino con bases llenas y recibió una base por bola que puso el juego 3-0. Aquí encuentra corredores en primera y segunda. De piconazo la dejó enfrente el receptor. Una mala en la cuenta de Adolis García. Su promedio en 201. Ahora Bailey quiere conversar con su lanzador. ¿Esta pizza es buena, Billy?
0: Manco, manco, sí.
1: Yeah. Okay.
0: Es de la playa.
1: Oh, viene de la playa. ¿No la venden aquí cerca, entonces?
0: No, pero tienen...
1: Sí, la venden aquí en el estadio. Digo, no hay uno...
0: No, es que, as far as I know, esto es de la playa.
1: Ok. Una pizza playera nos han traído.
0: It's the skinny pizza.
1: Sí.
0: Con el crust es bien crunchy.
1: Ya. Dos y nada la cuenta para Adolis García.
0: Gracias, Paul.
1: Ya, yeah, Paul siempre se encarga de nosotros aquí. Afuera el picheo. Tres y nada la cuenta para García. En segunda, Marsh. En primera, Real Muto. Dos outs. Tres y nada la cuenta para García. Lanzamiento. Strike cantado. Mucha gente iba para la playa.
0: Sí.
1: Este fin de semana, pero el clima en el área no cooperó. La vecina mía se arrepintió, Billy. Rentó
0: ¿sí?
1: una casa para durar tres noches y dijo que no iba para allá, que estaba muy frío. Pegado el picheo, la cuarta mala, va a primera base el Bombi, los Phillies tienen bases llenas.
0: ¿Todavía puede escapar o does she have to pay?
1: Tiene que pagar.
0: No, go. Tiene un pizza de campo.
1: ¿Qué vas a hacer?
0: Menco.
1: ¿Qué vas a hacer en la playa lloviendo y frío?
0: Comer pizza de menco.
1: Bueno.
0: Caminar el boardwalk.
1: Ya. Eso sería gastar mucho dinero para ir a comer pizza, Billy.
0: Bueno, si tiene que pagar anyway.
1: Bueno, pero por lo menos se ahorra lo de la pizza. Hay una reunión en el montículo. Salió el coach de picheo a conversar con el lanzador.
0: Yo sé que no son hits, pero esos dos bases por bola de García tal vez ayudan él salir de su slump un poco. Usted me echó este 30 pico y 1, ¿right? 35-1.
1: Él inició el juego de hoy de 35-1 en los últimos 11 partidos.
0: Eso no rompe con los walks, pero ayuda de vez en cuando.
1: Bueno, aquí viene el joven Justin Crawford de tres nada hoy. Bases llenas. El lanzamiento altísimo, está descontrolado. Paletti, así es que se llama este hombre, Billy.
0: Paletti.
1: Paletti. Lanzamiento es bajo, la cuenta en dos y nada. Buen conteo ahora de Crawford para que le dé un palo a Paletti. Tablazo aquí de Crawford, pone el juego de un solo lado. El derecho viene. Strike cantado, estaba tomando ese primer picheo en dos y nada. Pero fue un slider. Dos y uno la cuenta para Crawford. El derecho otra vez, preparado. Viene. Strike cantado, wow, esa apareció un poquito afuera, pero no va a apelar aquí Crawford. La cuenta en dos y dos. Despegando los corredores, el derecho otra vez. Viene. Alto el picheo y la cuenta llega al máximo. Vamos a ver ahora Justin Crawford en 3 y 2. Tiene que estar alerta con el slider. El derecho, Paletti. Viene. Strike cantado otra vez el slider en la zona. Lo ve pasar, apela la decisión Crawford. Vamos a ver qué dice el ABS. Vamos a ver ese strike.
0: Tiene que cambiar este ABS system. I don't like eso. Quita la emoción. I don't know. It's something wrong.
1: Se va el inning. Los Phillies dejan tres en base. Phillies están a ley de tres outs para romper la mala racha de tres derrotas y acabar con la racha de siete victorias del equipo de Cleveland. Regresamos en breve.
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0: Llegó el noveno, Angel. Feliz. Ganando aquí. 3-0. Durán entra al juego. Y como siempre, eso da este inning presentado por Jefferson Hospital. Angel va a tener todos los detalles. Pero yo puedo decir 3 outs y se acaba la vaina.
1: Bueno, Joan Durán, que fue el derrotado en el partido de ayer,

0: Ciudad de Esperanza, República Dominicana, ahí bien cerca de Mao, o en el área de, pertenece a Valverde Mao, haciendo su aparición número 15 del año. Uno ganado, dos perdidos. Esa segunda derrota fue el partido de ayer. Efectividad 1.98. Ha estado muy bien. El jonrón que le pegaron ayer fue el primero que permite en la campaña. 13 innings y 2 tercios de 10 hits, 3 carreras. 5 bases por bola, strike cantado, 22 ponches.
1: Faltan 2 juegos salvados para llegar a 100 en su carrera.
0: El derecho preparado viene, batea de línea al jardín derecho, la pelota pica. La bola va hacia la pared, va a llegar a segunda base Bassana y no comienza bien aquí el noveno episodio Durán.
1: No comienza bien, bueno, es Ray, pero confío. 98 juegos salvados en 110 oportunidades, es un good percentage. Pero él quería un ponche ahí, más que cualquier otro out, ese primer out él quería.
0: Aquí viene José Ramírez a batear. Durán trabajando de lado. Lanzamiento es afuera. Él enfrentó a José Ramírez ayer abriendo el noveno episodio. Le pegó el batazo a la pared del jardín derecho y el gran tiro de Adolis García lo puso out en segunda base. Lanzamiento, batea de foul, la pelota va a la malla. Cuenta en 1-1 para José Ramírez. Se conocen muy bien estos dos porque fueron rivales de división durante un buen tiempo. Durán lanzando para Minnesota. Y Ramírez, que ha pasado toda su carrera aquí en Cleveland. En 1-1 a la cuenta, el derecho preparado. Lanzamiento, saca machucón de foul. La pelota al lado derecho. Está perfecto en intentos de salvamento el derecho Joan Durán este año de 8-8. El año pasado salvó 32, incluyendo 16, desde que llegó a Filadelfia. El lanzamiento es bajo y la cuenta C nivel en 2-2 aquí para José Ramírez, elevado a la tercera base en el primer inning, ponchado en el tercero, línea al jardín derecho en el sexto de 3-0 hoy. Durán, otra vez, en 2-2 la cuenta. Velando el hombre en segunda. Viene, batea rodado, la pelota de foul hacia el área de primera. Lo importante para Durán y los Phillies es que no se envase otro más, porque entonces el empate vendría al plato. Y eso es lo que quieres evitar. Así que este bateador es sumamente importante.
1: Y viene el poder del lineup encima de todo eso.
0: Durán otra vez en 2-2 para Ramírez. Viene, batea un elevado, la pelota en zona foul. Fuera de juego esa bola.
1: 100 millas por hora esa recta.
0: Sigue la cuenta en 2-2. En segunda corriendo Travis Bassana. El derecho trabajando de lado. Saca el pie aquí. El derecho Durán. 2-2 para José Ramírez. El derecho viene. Foul hacia el lado derecho. Vino con el cambio de velocidad y apenas hizo contacto ahora.
1: Usted dijo que no quiere poner otro hombre en base porque el empate viene. Yo digo, eso es sin dudas, pero you can't give in aquí a Ramírez. He's too good a hitter, Angel.
0: 2-2. Durán otra vez, viene, saca foul otra vez hacia el lado derecho.
1: Mi punto es pre-

0: prefiero un base por bola aquí en vez de un doble o un jorrón aquí de Ramírez.
1: Dos y dos la cuenta para José Ramírez. Durán otra vez. El corredor en segunda despegando el derecho. Vienes. Batazo de foul aquí, apenas hizo contacto, le tiró la curva.
0: Yeah, knuckle curvy, tenía Ramírez bien enfrente.
1: Wow. Nueve lanzamientos en este turno al bate. Dos y dos a la cuenta, Durán otra vez. Lanzamiento, foul violento hacia el lado derecho.
0: Ahí está.
1: La recta 100 millas, pero el bate muy adelantado ahora de Ramírez.
0: Tira una bola aquí. Tira una bola.
1: El derecho. Viene, bate elevado, inofensivo. Corto al jardín izquierdo, atrás va Turner, adelante viene Marsh y es Brandon Marsh que hace la atrapada.
0: Ahí está. De vez en cuando, todos sus foul balls indican que usted no está engañando a Ramírez. So, throw a ball, ve si él va pescando. Él fue pescando. El resultado es un pop fly. Esto es no way away. No tienes que pegar la zona todos los tiempos.
1: 10 lanzamientos tuvo que hacer contra José Ramírez para finalmente dominarlo. Chase the Ladder es el bateador aquí. Lanzamiento es bajo. Detrás viene Mansardo, que fue el hombre que le pegó el jonrón ayer a Durán. Así que va a tener la oportunidad de enfrentarlo. Ojalá que no sea con dos en base. Tiene que dominar este bateador. Saca foul hacia atrás. La cuenta en 1-1 para el bateador de Ladder. Chase de Ladder tiene de 3-1 hoy. Pegó dobles en el cuarto episodio. 1-1 la cuenta. Durán otra vez de lado. Lanzamiento, saca rodado al campo corto. Con el guante al revés la tiene Turner. El tiro a primera lo saca por la vía 63. Es el segundo out del inning.
0: Bonita jugada aquí de Turner. Lució fácil, pero eso no es fácil. Número uno, todo está mojado. Número dos, tienes que atacar la bola con el guante al revés y hacer el tiro on one movement.
1: Bueno, Cañón Mansardo vino de emergente ayer, pegó jonrón contra Durán. Esa fue la única carrera del partido de ayer en el noveno episodio. Durán lo enfrenta aquí con un corredor en tercera. Le pasa la primera piedra a 100 millas, cantado de strike. Out 27 a continuación luego del partido. Durán otra vez entrando de lado. Lanzamiento es alto. Y la cuenta está nivelada en una bola, un strike. Cuadro de los Phillies jugando atrás. El derecho, Joan Durán preparado. Viene, strike tirándole. Aquí le cambió la velocidad. Y lo mete en el hoyo. Público de pie aquí en Citizens Bank Park. Los Phillies a ley de un strike para terminar la racha de tres derrotas y regresar a los 500. Durán otra vez de lado, saca el pie. El derecho otra vez. En 1 y 2 la cuenta para Mansardo. Viene, strike tirándole el tercero, fuera de ahí, señor Mansardo. Joan Durán metió el brazo aquí y termina dominando al bateador que le hizo daño ayer para conseguir el noveno salvamento de la campaña. Los Phillies blanquean 3-0 al equipo de Cleveland, empatan la serie a un juego por bando. Y el equipo de los Phillies otra vez está en 500, ahora con marca de 26 ganados, 26 perdidos. Hay alegría en Filadelfia. Los Phillies ganan 3-0. Out 27 sigue a continuación. Regresamos en breve.
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0: 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Bueno, primero parecía que no íbamos a jugar pelota en el día de hoy. En este momento no está cayendo lluvia aquí. Finalmente los Phillies y los Guardianes pudieron jugar su partido, evitar jugar dos mañana domingo. Luego del juego habrá un viaje muy largo al oeste, entonces querías evitar eso, eso se evitó. Y tuvimos un juego en donde el picheo y la ofensiva funcionó. La ofensiva todavía con problemas, pero lograron ligar unas tres carreras para blanquear 3-0 a los Guardianes. Y yo quiero comenzar con Wheeler, Billy, porque lo de Wheeler es digno de admiración. Este hombre tuvo una operación, una lesión que terminó su temporada el año pasado cuando estaba en un momento metido en la lucha por el Cy Young. Y entonces, luego de una operación, uno siempre tiene las dudas de cómo va a regresar. La forma en como lo vimos en la pretemporada, en los juegos de rehabilitación, hizo que uno pensara, wow, quizás la operación no funcionó bien, no está luciendo nada bien. En esos partidos, finalmente, él llega a Grandes Ligas y todo ha cambiado. Ha dominado como el Wheeler de siempre.
1: Yeah, y yo tenía un dato. Déjame ver si lo puedo encontrar bien rápido. And esto es probably better if you read it, pero es, mira este dato, si combinas Wheeler y Sánchez en el mes de mayo.
0: Yeah, yo di ese dato, Billy, en la transmisión, pero no incluyo obviamente el juego de hoy. Si incluyes el juego de hoy, pues es más impresionante lo que están haciendo estos dos lanzadores. Y hemos hablado sobre la importancia de tener un buen 1-2 en el béisbol de Grandes Ligas. Pero más que el tener ese 1-2, en el caso de los Phillies, que uno sea derecho y otro sea el zurdo, esa es la fórmula ideal para meter en un slon a cualquier equipo que llegue caliente a enfrentar a los Phillies.
1: Por eso nunca vamos a estar afuera de la pelea, Angel. Ese 1-2 es tan tremendo, y si Luzardo es un 3 sólido, vas a entrar cada serie con chance de ganar. Es algo especial que tenemos aquí en Philadelphia, y ojalá los fanáticos entienden eso y disfrutan de eso.
0: Tres entradas del bullpen perfectas en el día de hoy entre Kirkering, Keller, y bueno, no perfectas, Durán permitió un hit, pero tres entradas de un hit sin bases por bolas, un total de 4 ponches. Yo hablaba sobre el bullpen, Billy, porque no siempre vamos a recibir 7 entradas de estos abridores, entonces el bullpen en el día de hoy lució muy bien, y eso es un gran alivio para Mattingly.
1: Sí, y no ha sido así recientemente. Keller ha tenido sus problemas de vez en cuando. Kirkring lució muy, pero muy bueno hoy. Y Keller, tengo que quitar mi gorra a Keller. Keller looks sharp, y eso es el fórmula que quiere Mattingly. Quiere la combinación de Kirkring y Alvarado, uno de los dos para el séptimo, Keller para el octavo y Durán para el noveno. Y hoy hicieron su trabajo perfecto.
0: Y por último, breve, la ofensiva. 3 carreras en el día de hoy. Sigue preocupándome mucho, Bill.
1: Mira, está preocupando el mundo entero. La cosa que sí me gustó hoy es, normalmente ganamos con el jorrón, y hoy ganamos sin el jorrón. Fue Bryce Stott con ese hit clave, empujando dos y después fabricaron uno más con bases por bola. Eso indica un poco de paciencia, pero es otra vez la tanda bajita. Es obvio que Schwarber, afectado por esa enfermedad que él tenía, y Bobusí, vamos a ver qué pasa de aquí adelante.
0: Vamos a la pausa, regresamos con la pizarra.
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0: Bueno, vamos a ver la pizarra de grandes ligas rapidito por aquí. Cincinnati le gana 5-4 a los Cardenales. El juego está en el sexto episodio. En el quinto inning, Dodgers derrotando 4-3 a Milwaukee. Los Atléticos y los Padres juegan a las 9:40 de la noche. A las 10:05, Texas contra Angelinos. Y a las 10:10, Rockies jugando contra Arizona. Juegos que ya finalizaron hoy 8-1. Cardenales le ganó a Cincinnati el primer juego de la doble jornada. Houston derrotó 3-0 a los Cachorros de Chicago. Toronto le ganó 5-2 a los Piratas. El equipo de los Gigantes de San Francisco derrotó 10-3 a los Medias Blancas de Chicago. Minnesota le ganó a Boston 4-2. Miami le ganó a los Mets 4-1. El equipo de Washington blanqueó 2-0 a Atlanta. Atlanta solo pegó un hit en ese juego. Kansas blanqueó 5-0 a los Marineros de Seattle. Fueron suspendidos los partidos entre Tampa y Yankees. Detroit y Baltimore también fueron suspendidos. Fue suspendido ese juego. Y aquí en Filadelfia los Phillies blanquearon 3-0 a los Guardianes. Regresamos en breve.
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1: 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Estrella de este juego es...
0: Yo sé que Wheeler hizo el trabajo, Wheeler. Pero yo me voy a ir con Bryson Stott. En un juego en donde los Phillies otra
1: hicieron
0: vez...
1: nada.
0: No hicieron mucho ofensivamente. Ese sencillo puso al equipo al frente 2-0 y...
1: Okay.
0: Yo se lo voy a dar a él.
1: Estoy ok con eso. Es la combinación de Wheeler y Sánchez en vez de Wheeler solo. Y yo sé que Sánchez no jugó en este juego, pero es el mes de mayo. Los dos abridores son tan dominantes y con eso los Phillies regresan a jugar 500 y estamos ahí en la pelea. Yo tenía unos problemas con el live, so me imagino por eso no tenemos comentarios hoy. Gracias por todo, fanáticos. Shaisha de Teano, ¿tienes algo más para decir?
0: No, señor, no okay. Tengo nada que decir.
1: Phillies ganan 3-0 sobre los Guardians, 0-3-0 para Cleveland, 3-7-0 para Philadelphia. Wheeler, el ganador de su cuarto del año, Durán, salvado número 9. Ciccone pierde su quinto del año. El juego duró 2:36, en frente de 36,125. Angel, ¿qué pasa mañana?
0: Mañana, último juego de la, último juego de la serie, 1:35 de la tarde, el zurdo Parker Messick, 5 ganados, 1 perdido, 2.45 de efectividad enfrentando a Andrew Painter. Painter con 1 y 4, 5.77 de efectividad, 1.35 de la tarde, 1 y 15. Vamos al aire con su programa Pelota 215.
1: Para Ángel Castillo les habla Gringo Mel Bill Cook. No te olvides, cierra la puerta.
0: Pon el seguro.
1: Apaga las luces. Te veo mañana en el play. Muy buenas noches.
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10: 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Hasta la próxima vez que el umpire grite play ball, muy buenas noches. The preceding has been a production of Spanish Baseball Network. Till next time, from the ballpark, good night, everybody.

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3: Escuchando todos los mensajes que están entrando ahora mismo a través de la línea WhatsApp 305-614-0505. Me pidieron, yes, música de Maluma. Música también de Karol G. Música también de Fade. I got it all on the way right now. Arrancando con BL. Esto se llama No Tiene Sentido. Let's get it.

Tu radio, baby, DJ Extreme on the one and twos, man. Let me know what you want to hear. Ahora mismo tira un mensaje de texto a la línea WhatsApp 305-614-0505. 305-614-0505.

0: este weekend. Sigue inscribiéndote right now para The Last King World Tour de Don Omar. 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Tira para acá, dale, vamos.
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3: Mucha música on the way, salsita rica. Déjame saber cuál es la tuya, la favorita que quieres escuchar para sonártela. 305-614-0505. That's 305-614-0505. Esa es la línea oficial del WhatsApp. Vámonos con una versión salsita del Tiger junto a Gio Sarante, baby.
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0: ¿Quién te habla? DJ Extreme, sonando toda esa música que tú quieres escuchar. Oye, déjame saber en las redes sociales, arroba soy el DJ, what you want to hear, para sonártelo right now.
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0: mezcla fuego en tu radio. DJ Extreme, un poquito en negrito, ojos claros, Zuna, Sirenita. Oye,
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0: Oh yes, baby. La mezcla fuego en tu radio. I'm DJ Extreme en este Memorial Day weekend. Muchas gracias por la sintonía y recuerda, sigue enviando sus mensajes de texto right now con vos. 30 segundos o menos, déjame saber por qué tú eres un super fan del Don. 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El party continúa en la aplicación número uno del mundo, iHeartRadio. Busca mi canal de mezclas. Se llama así como el show, La Mezcla Fuego. We checking in. Checking out, mi gente.
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1: ¿Qué pasó? Te saluda el que controla DJ Casanova. Oye, se activó la frecuencia del perreo, mi gente. Los clásicos, los hits de ahora, la vibra que prende la calle de esquina a esquina. Eso es lo que tenemos para ti ahora. Música de Yandel con Savi. Te tengo música de Rao, de Bless, de Bad Bunny. Oye, de Don Omar, Daddy Yankee. Lo que tú me pidas también en las redes sociales, @DJKAZZANOVA. Dale volumen a tu radio, que DJ Casanova llegó y gracias.

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1: Hey, DJ Casanova, el que controla, con otra mezcla dura ahora, pero quiero irme con un flowcito más tropical, ya que este fin de semana estamos abriendo oficialmente lo que es el verano del 2026. Bad Bunny está abriéndolo también, pero con su gira global por allá por Europa. El tipo de verdad que la está montando en la China. De hecho, vamos a comenzar con él.
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3: Tú no eres bebecita, tú eres bebesota.
2: Dime, ¿vamos para el mambo o no vamos para el mambo? 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
4: Este no, este sí, este no, este sí.
5: Dímelo, mi gente, te habla Bad Bunny, baby. Yeah. Con DJ Casanova. Sí,

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0: 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Esta mezcla va a ser dura, de verdad. ¿Por qué? Cause we gonna take you back con todos los clásicos que ustedes solicitan en las redes sociales, arroba DJKAZZANOVA. Vamos a comenzarla con Daddy Yankee, ya que este año va a ser el gran mariscal de la parada puertorriqueña en New York City. Va a estar desfilando a lo largo de la Quinta Avenida, representando ahí su patria.

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1: 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Ya chequeamos las redes sociales. Le preguntamos a tu tío, a tu jeva, a tu primo en la isla, a su amigo que tú no conoces ni te importa un... Bueno, tabulamos todo y estas son las que están más pegadas en la calle esta semana, con los que sí saben de reggaetón. Este es el Top 5 Countdown del show del DJ Casanova. Esta es la número 5.

Se fue Eladio Carrión iniciando el Top 5 Countdown de las 5 sensaciones del bloque esta semana. El tema Polaroid. Y para los niños que no saben lo que es Polaroid, eso era una cámara instantánea de los tiempos de antes. Que de hecho, they're kind of making a comeback. Yo he visto un par de chamaquitos ahí con las Polaroid sacándose las fotitos y compartiéndolas. Y de verdad que la canción está metiéndose por todas partes. Eladio la pegó con esa bien duro y ya lo estamos ahí viendo en el Top 5 Countdown. Otro que también están azotando duro es Ryan Castro y Capo con el palo, la villa que se

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1: Eso era J Balvin junto a Jay Wheeler con Si Te Vas. Esta semana la vibra romántica se quedó ahí en la posición número 3. Y ahora vamos con la canción número 2 esta semana. Colombia se reporta fuerte para este tema. Shakira y Vele, la combinación elegante, fresca y con sabor. Sube el volumen, que esto es Algo Tú, aquí en el show de DJ Casanova. Número

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5: Bueno, y antes de revelar la canción número uno esta semana en el Top 5 Countdown del show de DJ Casanova, nos vamos para atrás en tiempo, en esta ocasión con una de Héctor el Father. Se llama Dale Calor, de una compilación que se llamaba MVP 2. De hecho, la MVP 1 es la compilación donde estaba el palo Dale Don Dale. So, esa gente de verdad que sabía lo que estaban haciendo.

¿cuál de los dos roncaba más? ¿Si era Héctor el Father o si era Wisin? De verdad que tenemos que hacer ese análisis porque los dos al final de las canciones le metían duro, de verdad, ¿sabes? Bueno, llegamos ya a la posición número uno en el Top 5 Countdown esta semana en el show de DJ Casanova y nuevamente se apodera del number one spot, My Towers, con 5 estrellas.

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1: Oye, y más adelante te voy a hablar de Selena Gómez, que protagonizará una película X-Rated junto a Kate Blanchett. Así que prepárate para esta información. Joanny está en tu radio por tu emisora favorita, número uno para hits y variedad.
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0: 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Poniéndote a gozar en tu madrugada de domingo. Joanny está en tu radio por tu emisora favorita. Número uno para hits y variedad. Quédate ahí.
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0: 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Bueno, y como te estuve comentando, te hablo de Selena Gomez y Kate Blanchett, pues protagonizarán una nueva película dirigida por Brady Corbett, que ya genera gran expectativa en Hollywood por su enfoque provocador y experimental. El proyecto, que también incluirá a Michael Fassbender, pues ha sido descrito como una producción intensa y fuera de lo convencional. Jan está en tu radio por tu emisora favorita, número 1 para hits y variedad.
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0: 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Ánimos, que hoy es domingo y el cuerpo lo sabe. Por ahí te traigo Aventura, también Yandel, Ozuna, entre otros más. Giovanni está en tu radio.
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0: 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Seguimos disfrutando de este hermoso domingo. Joanne está en tu radio. Te acompaño en esta madrugada. Quédate ahí.
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Y me gustaría que me dejes un mensaje de voz usando nuestra aplicación gratis de iHeartRadio. Busca el micrófono y pídeme tu canción favorita o hasta un saludo.

0: 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Y no le paramos al sueño. Si tienes sueño a esta hora, no importa. Sube el volumen al radio y disfruta conmigo. Por ahí te traigo a Flor Menor, también Prince Roy, entre otros más. No le cambies.
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0: 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Bueno, y más adelante te voy a hablar de que una simple bolsa está pues causando caos y peleas en Europa y Estados Unidos. ¿Quieres saber los detalles? En minutos te vengo con esto. No le cambies.
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0: 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Bueno, y como te había comentado, pues una nueva tendencia de moda está causando caos en tiendas de Estados Unidos y Europa por una bolsa viral conocida como Birkin. Una versión accesible inspirada en la icónica Birkin de Hermes, pues el producto popularizado por redes sociales y celebridades se ha convertido en uno de los más buscados del momento. 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

0: Estás escuchando a Rumba 106.1. Y más adelante vengo con música de Karol G. También llega Bizarra, Daddy Yankee, Flow Menor, entre otros más.
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1: Hoy tengo el gusto y el placer de tener conmigo Brian Orozco y Angie Orozco Racique. Bienvenido a Pulso Comunitario.
2: Muchas gracias.
1: Mira, pues, siempre. Mira, vamos a comenzar, vamos a hablar de colegio y el trabajo que están haciendo en colegio. Vamos a empezar con Angie. Angie, ¿qué te motivó primero ir a colegio?
2: Lo que me motivó a mí fue, pues yo siempre fui una persona bien estudiante, me gustaba mucho el estudio, me gustaba todo lo que tenía que ver con academics, por decirlo en otra manera. Escogí ir a Community College of Philadelphia porque era la opción más económica para mí y mi familia. Y al principio estaba un poco, no quiero ir, pero al fin del caso, de verdad fue una gran bendición para mí porque conocí a tanta gente que admiro, tantas oportunidades. Entonces, estoy grateful.
1: Mira qué bueno. Brian, ¿y ti? Uh-huh. ¿Qué te motivó, Brian, a decidir estudiar y ir para el colegio?
3: Bueno, la situación mía muy similar a de Angie, porque esos gastos de colegio, student loans, no estaban para los bolsillos míos, no estaban para eso. So, CCP resultó que era lo más económico. Y bueno, ir a esa institución me dejó seguir en mi educación y mi appreciation para seguir aprendiendo.
1: Interesante que los dos hablan de financial aid, de ayuda financiera, porque, you know, para ir para colegio cuesta mucho dinero, ¿eh? Que eso uno tiene, sí. Alguien tiene que pagar para eso. Y sí. Me interesa que gente jóvenes como ustedes están pensando en eso. Ustedes en high school, ¿right? En la escuela superior, ¿estudiarte empezaban en el costo de colegio o no?
2: Yo en verdad no tanto pensaba. Solo decía, oh, me voy a ir para Temple, me voy a ir para Drexel. Pero lo que pasó en mi situación es que mi hermano actually dropped out y entonces mis padres dejaron de tal vez contribuir con el cost of college. Entonces, sí, para mí fue una situación diferente. Dije, oh, it's covered, pero al fin no fue así, pero me enseñó una gran lección que tengo que keep myself accountable y, you know, buscar mis propias oportunidades.
1: Yeah, Brian, la misma pregunta. Los estudiantes, en la escuela tuya, ¿los estudiantes pensaban en el costo de colegio? ¿Estaban pensando en el dinero? ¿Quién lo iba a pagar? ¿O eso es algo que nadie en verdad piensa? Pues, para mí, en mi experiencia, la gente no piensa, ¿right? Ellos dicen, yo quiero ir para, you know, Harvard University, y después cuando ven que el dinero que cuesta, ¿right? La realidad es diferente.
3: Yeah, it's a cold wake-up call. Bueno, para mí, I went to master in high school, right? So, era una situación un poco unique, to say that. Cada estudiante tenía su propia manera, su propia consideraciones. Y aunque los counselors siempre estaban tratando de enseñar a los estudiantes que el lado financiero es algo que ellos tienen que tener en mente, yo creo que a esa edad, cuando tú estás en la secundaria, 12th grade, lo único que tú estás pensando es, me voy a ir, voy a hacer lo que quiero hacer, me voy a salir de casa, I'm going to have that college lifestyle, and then you have to pay the bills. Y es muy diferente. So, cada estudiante tiene su propia manera de darse cuenta de la importancia de eso.
1: Y una pregunta para los dos. ¿Tú decidiste qué quieres estudiar o todavía lo estás pensando, Angie?
2: Pues yo todavía lo estoy pensando. Ahorita estoy en Business General at CCP, pero tengo un interés en Public Policy y tal vez Economics, pero también tengo un interest en, ¿cómo se dice? Computer Science, Coding, yo no sé, ¿verdad? Entonces me gusta un poco de todo. Entonces tengo que decidirme en unos cuantos meses cuando pongo mis aplicaciones adentro para mi transfer, pero todavía lo estoy pensando.
1: Wow, qué interesante, porque mucha gente, mucha gente son como tú, que no saben qué quieren hacer y se tiran en algo y después dicen, ah, esto no me gusta y perdieron todos esos créditos, perdieron todo porque quieren cambiar de, por ejemplo, de healthcare a business, right? Y muchas veces los créditos no se llevan para el otro, ¿verdad?
2: Sí, es verdad.
1: So, Brian, lo mismo, ¿tú sabías lo que quieres estudiar? ¿Todavía lo está pensando o ya tiene el camino?
3: Yo no sabía y todavía no lo sé. Estoy aquí explorando. So a liberal arts major right now. Y bueno, sí, todavía tengo que decidir. El detalle es que yo como tengo una variedad de interests. Ese sort of degree path me dejó explorar unas cuantas cosas que yo quería aprender más de. Pero ya ahí viene el tiempo donde voy a tener que hacer una decisión.
1: ¿Y tú te crees que si tú hubieras ido para un colegio de 4 años, hubiera tenido la oportunidad de como investigar o, otras universidades tienen esas oportunidades o no?
3: Bueno, yo creo que depende, pues yo creo que no hay una universidad como CCP necesariamente. La accessibility financiera de aquí, donde no, doesn't cost you an arm and a leg to take a new class, and tú sabes, the environment no es tan cutthroat como necesariamente un 4 year con so Ivy Leagues que I think todos los estudiantes de máster me tienen en mente. So yo creo que aquí en CCP también hay los recursos, la gente, todo lo que te necesita para, stumble a little bit, so to speak, or search around por lo que de verdad te interesa.
1: That's awesome.
2: Sí, es verdad, porque el otro día Brian y yo estuvimos hablando con un amigo conocido que nos dijo a los dos, nos dijo, you guys are so lucky to go to CCP, porque si no hubieran tomado este route, estoy mirando a over 60,000 in debt when I look at both of you. Entonces quería decir, los dos de nosotros, 30,000 cada uno hubiéramos tenido por solo un año, ¿verdad? Entonces, sí, pero yo también I agree con Brian todo lo que dijo.
1: Es increíble que haciendo una decisión diferente te va a costar más de $30,000 o $60,000, y ya empezar a acumular ¿cómo se dice? Accumulate debt, right? That's actually really smart. You guys are awesome. Estoy bien impresionado. All right, so una razón que yo quise tenerlo aquí es que ustedes son estudiantes, right? Y están investigando, están en su carrera, investigando lo que quieren hacer, pero también ustedes ayudaron a abrir el club de Latin American Student Organization que se llama LASO. Eso es bien importante. Hay mucha gente no piensa en los clubs y mucha gente no piensa en cómo crear una comunidad entre un grupo así. Vamos a empezar con Brian. Brian, ¿qué te motivó? Porque tú eres presidente, ¿verdad?
3: El presidente de la ASA en the flesh or
1: That's a
3: on
1: big title, brother. That's a big title, man. So, what
3: the
1: motivated you, man?
3: Well, en Masterman no había una comunidad hispana, ¿verdad? Porque fueron muy pocos los estudiantes de una raza hispana, un origen hispana. Aunque al tiempo no lo pensé tanto, ya con los años pasando y pasando me estaba dando cuenta que eso de verdad tenía un efecto, yo creo, no solamente para mí, pero también the few other Hispanic people que estaban a mi lado. Y dije, bueno, ya que yo estoy aquí en CCP, gracias a the efforts of a student I actually haven't seen since then, me dijo sobre el lazo. Y desde ese punto yo dije, bueno, ya tengo la oportunidad, no puedo dejar que se me vaya. Y aunque definitivamente es una experiencia, it's a journey, it's an adventure, right? Pero aprecio la posición que tengo y aprecio también el interés de todo nuestro miembro, como nuestro Angie aquí, our beloved secretary.
1: Oye, secretary, wow, so, okay, another big, so está como en el grupo ejecutivo del club. ¿Qué te motivó a hacer
2: Sí.
1: eso?
2: Igual que Brian, yo también fui a Mastermind, pero fui ahí para middle school. Y después fui a Central, y Central sí era más diverse, pero sí sentía que me faltaba una comunidad hispana, porque tampoco tuve muchos amigos hispanos creciendo. Y me recuerdo que era un día que llegué a la escuela y le pregunté a Brian si me podía tutor, ¿verdad? Apenas lo conocía, entonces fuimos in the back of the library, subimos hablando y yo le dije, los dos empezamos a hablar sobre Lasso y nuestra visión de Lasso y que queríamos crear una comunidad y entonces lo que a mí me motivó sí fue como querer tener un place of belonging, pero lo que me motivó es que sabía que tenía personas que share the same feeling y que we were gonna do it together. No era solo Angie, era Angie, Brian, Luis, que éramos que los que de verdad queríamos push towards this.
1: Wow, y es bien interesante porque cuando yo fui para colegio, la primera, cuando yo era joven, muchos años atrás, prehistoric, yo no tenía esa comunidad, right? Cuando yo fui para University of the Arts, en el departamento mío que era graphic design, yo era el único latino y me sentía como que me faltaba algo. Right. Academic wise, estudiando, gracias a Dios, yo logré tener un GPA bastante bueno en University of the Arts, pero me sentía solo, me sentía como, like, ¿dónde está la comunidad mía? Al punto que esa diferencia de cultura, y quiero hablar un poquito de la cultura, porque ustedes son de dos diferentes herencias, right? Son de diferentes países. Y yo me sentí, por ejemplo, te doy un ejemplo, y esto es algo que la gente no deben hacer, pero, cuando yo estuve at University of the Arts, hay unas cosas que se llaman crits, right? Tú te sientes en un cuarto y los profesores te miren al trabajo y dicen qué es lo que es bueno y qué es lo que es malo. So yo me sentía que me estaban, que eran racismo contra mí, racistas contra mí. So yo le dije a un profesor, mira, vamos afuera y vamos, let's handle the business. So me ponieron on probation, right? Y yo siempre digo esta historia porque fue bien impactful, me impactó mucho. So después que pasó eso, me ponieron on probation, yo fui para el colegio, empaqueté toda mi cosa para irme. Y yo estaba parado on Broad and Spruce y después yo miro y él está a cruzar la calle de mí. Y era un americano, seis pico de alto, yo era mucho más chiquito. Y yo dije, ok, cuando llegue al centro de la calle, lo que voy a hacer, le voy a tirar un puño primero. Right? So, cuando llegamos al centro de la calle, él se me tiró encima y me abrazó y me dijo, mira, tenemos que hablar. Yo no te entiendo. Y yo dije, like, what do you mean? Y dices, cuando yo te hablo, tú no me miras. Cuando yo discuto contigo, tú no peleas para atrás. Si tú no haces eso, ¿cómo yo voy a saber si está aprendiendo? Ahora, ustedes saben que en la cultura latina, ¿qué pasa cuando tú le miras, te están hablando y te están gritando? ¿Qué tú haces? Baja la cabeza, ¿verdad? Porque va a recibir un chancletazo. It's like when I went to, like, and I think that's the importance of this club, right? Because ustedes están empezando colegio, estos tipos de cosas van a pasar y cuando tienen un apoyo de otro estudiante, experiencia diferente, uno aprende, ¿verdad? Y uno se apoya. ¿Ustedes se sienten que en este grupito se están apoyando más que si no hubieran estado en el grupo?
2: Sí, yo creo que sí. Sí, el grupo ha crecido, pero todos nos soportamos. Siento que cuando uno falta en el grupo, le decimos, oh, like I miss you, where were you today, ¿verdad? Y nos compartimos diferentes oportunidades, eventos. Entonces, yo pienso que sí, este grupo nos estamos ayudando unos a los otros y soportando.
1: Yeah. Okay. Una pregunta para Brian. Brian, this is a good question for you.
3: Oh, I bet.
1: I'm waiting for it. You gotta say it just to make me laugh. Mira, so when you talk about opportunities, right? The oportunidades. Ustedes fueron para un evento y conocieron una gente bastante poderosa. Háblame un poquito de ese evento. ¿Tú fuiste?
3: Oh, sí, yo
1: Sí.
3: Entendía, bueno, gracias a usted que nos extendió la invitación, que nos dijo sobre ese evento, fue como nosotros llegamos ahí, eso gracias otra vez, pero sí, no, yo estaba ahí, Angie estaba ahí, fue un éxito, tú sabes, un grupo hispano, ellos ya tenían todo ready, fue Lulac, yo creo que lo que estaba encargado de eso, y fue un evento celebrando a los estudiantes de ellos que han ganado becas y honores y todo eso. Y había mucha gente ahí, había hasta yo creo que el jefe del Departamento de Educación de la Ciudad de Filadelfia también estuvo presente ahí, y hasta nos mencionó a Cato, que una beca, que yo recuerdo que cuando yo primero fui a CCP para Enroll, fui tú mismo que me dio Cato, que ahora me está ayudando a pagar todos los gastos de educación, pero anyway,
1: Bueno.
3: sí. Dar las gracias a Lulac por ese evento también, donde pudimos hablar un poco con gente así, que sabe mucho y tiene mucha experiencia.
2: A mí me encantó la experiencia. Sí, al principio estábamos ahí sentados, un poco shy, ¿verdad? Y después, towards the end, dijimos, ok, como las luces nada, empezamos a tomarnos fotos con otras personas ahí en el evento. Y sí, conocimos a el Chief of Education de City of Philadelphia y otras personas bien remarkable. Y sí, lo que a mí me dio un poco de risa es que mucha de esta gente tenía una conexión a both CCP y también a mi high school. Entonces, unos me decían, oh, como, pues en mi high school tenemos como números que usamos. Entonces, yo era 282, ¿verdad? Unas personas me decían, oh, yo soy 260, yo soy 245, ¿verdad? Entonces, muchos mutuals, mucha gente que tenemos similar backgrounds y era muy emocionante, me encantó el evento, el feel of community,
1: Yeah, y esa es la
2: bien
1: oportunidad.
2: empowering.
1: Yeah, and that's the opportunity que trae Lazo, ¿verdad? It's like it's
2: Sí.
1: building community, conectando y aprendiendo y también compartiendo, porque ustedes saben mucho y están compartiendo lo que saben con la gente nueva. La última pregunta que le voy a hacer, pues estamos un poquito cortos de tiempo, es para Angie, ¿qué va a ser la próxima cosa?
2: Para Lazo o para yo
1: Para
2: personalmente.
1: ti, para ti personalmente y
2: Para
1: Lazo.
2: mí, ay, está girando. Para mí, mis próximos steps son focusing on me, de verdad, porque en estos días he estado haciendo muchas actividades. Me han encantado todas las actividades y los eventos, pero quiero focus on mi wellness, focus on las cosas que amo, mi familia. That's what's next for me.
1: Nice, Brian.
3: Well, I mean, Angie inspired me with that, so I'm just going to follow in her footsteps at this point.
1: Awesome. Pues esto es todo el tiempo que tenemos hoy. Le quiero dar las gracias al presidente y la secretary de Lazo allí en Community College.
3: Gracias.
1: Espero mucho éxito y
2: Gracias.
1: gracias por estar con nosotros.
2: Muchas
1: Thank you.
2: gracias por tenernos.
1: En nuestro próximo segmento, uno de nuestros estudiantes de Work Ready.
4: Mi nombre es Jessica Dame de la Rosa. Hoy tenemos a Flora Morales con nosotros. Es propietaria de un negocio de joyería desde hace mucho tiempo en Filadelfia. Su entusiasmo y capacidad para conectarse con tantas personas la han llevado tan lejos que ahora se ha convertido en una cara familiar en Filadelfia. Nos dará sus perspectivas sobre su trayectoria y consejos para aquellos que quieran convertirse en propietarios de negocios. Bienvenida, Flora. Vamos a empezar con la primera pregunta. ¿Qué te inspiró a empezar a vender joyería?
5: Bueno, a mí me inspiró vender joyería porque yo vengo del estado de Oaxaca y ahí hay muchos artesanos que se dedican a hacer joyería en filigrana y como que me gustaría que se diera a conocer como parte de nuestra cultura y que muchos conocieran el trabajo de los orfebres ahí mexicanos.
4: Empezando un negocio no es fácil al principio. Entonces, ¿enfrentaste obstáculos que pudieron haberte desanimado? ¿Cómo te recuperaste?
5: La verdad, en el transcurso de este tiempo que llevo, la verdad sí, uno se topa con muchos obstáculos. No es fácil en cualquier negocio y más cuando uno lo va haciendo así desde los comienzos, el idioma, la economía, hay cosas ahí que siempre están ahí, pero pues hasta el momento no me he dado por vencida y sigo adelante.
4: Con 4 hijos y un negocio, ¿cómo logras mantener el equilibrio entre tu vida personal y profesional?
5: Es muy difícil y más cuando es uno ama de casa y madre. Por eso admiro tanto a todas las mujeres que de una u otra manera tienen sus profesiones, porque siento que como mujeres tenemos más obstáculos. Entonces, yo pienso que muchas mujeres pueden en diferentes áreas de sus trabajos. Entonces, sí es difícil, pero uno tiene que buscar como ese equilibrio.
4: Sí. Hablando más de tu negocio, ¿de qué maneras podría mejorar tu negocio?
5: Yo pienso que ahorita las redes sociales, todo esto a nivel de tecnología, cuenta mucho y ayuda mucho. Entonces, bueno, ahorita me
4: Sí.
5: siento privilegiada de estar aquí en estos momentos y yo pienso que eso sería un gran apoyo también.
4: Y ya que la tecnología sigue avanzando, ¿cómo publicitas tus joyas?
5: Los hago a través de Facebook en mi página personal que es Flora Morales, en la página que hice para mi negocio que se llamaba iFloras. En Instagram no tengo mucho conocimiento tanto en tecnología y pido ayuda con mis hijas y ahí por esas dos plataformas ahorita.
4: ¿Cómo te aseguras de tener clientes recurrentes?
5: Tratar de darles un buen servicio y que mis cosas sean de calidad, porque pienso que eso es lo que un cliente va a ver al principio y es como uno puede mantener a su cliente brindándoles un buen servicio y algo de calidad para que ellos vuelvan a regresar.
4: ¿Y podrías compartir un ejemplo de cómo has manejado una situación difícil con un cliente?
5: La verdad que es muy difícil y es como un hilo muy delgadito que hay que ver ahí porque uno no puede traspasar esa línea entre clientes y uno como vendedores. Tiene que haber un respeto en lo que uno está haciendo profesionalmente porque como vendedores depende uno del cliente. Entonces tratar de cuidar eso y tratar de, más que nada, en el respeto.
4: Ya que tienes mucha experiencia en tu negocio, ¿qué lecciones has aprendido a lo largo de los años que crees que han hecho que tu negocio sea exitoso?
5: Pues la verdad, yo empecé ese negocio poquito a poquito desde hace ya unos años atrás y la verdad al principio es muy difícil y la cuestión es no darse por vencido por muy pequeño que sean. Hay días que vas a tener días buenos, hay días que no muy tan buenos, pero la cosa es no darse por vencido y ser constante.
4: En los días que no hay mucho ánimo, ¿qué te motiva a seguir adelante?
5: A mí me motiva seguir adelante porque es mi medio de trabajo, es como yo le puedo dedicar más tiempo a mis hijos y estar más tiempo personalmente con ellos y también porque es algo que me gusta y me apasiona, me conecta con las personas y me deja muchas cosas satisfactorias, la verdad.
4: ¿Cuál es tu definición de éxito?
5: Mi definición de éxito, bueno. La mía personalmente es sentirme bien con lo que yo estoy haciendo, tratar de hacer un poquito feliz a la gente. A veces con mis ventas y todo eso como que me involucro con la gente, hago amistades y eso yo pienso que para mí eso es un éxito, el seguir todavía luchando, estando aquí y no haberme dado por vencida. Eso ya lo considero un éxito, seguir
4: Sí.
5: todavía.
4: ¿Había un momento en tu vida donde sentiste que realmente estabas teniendo éxito?
5: Honestamente, cuando yo empecé, nunca pensé en el éxito de tal manera, así como, wow, que es si algún día tengo éxito o no, de verdad que nunca lo pensé. Solo lo hice porque lo quería hacer porque quería transmitir un poco de mi cultura, dar a conocer y también como ayudar de esa manera a otras personas a exportar y a que dieran a conocer sus productos. Entonces, yo pienso que eso ya es mi éxito.
4: ¿Cómo ha impactado esta experiencia en tu vida, quizás con tu familia y amigos?
5: Yo pienso que sí ha impactado un poco porque estoy con unas compañeras de un grupo de mujeres emprendedoras también, de lo que pasó la pandemia y todo eso, que muchos nos quedamos sin trabajo, entonces fue como una manera de salir adelante y como que yo pienso y quiero impactar a las personas a que hagan y no les dé miedo a hacer que emprendan en lo que ellos quieran o se sientan, como para motivarlos que si yo estoy pudiendo, ellos también pueden.
4: Y la última pregunta es, ¿qué consejo le darías a las personas que quieren empezar su propio negocio?
5: Que lo hagan. Ahorita estamos en un tiempo donde la tecnología es parte fundamental. Entonces hay muchos métodos y medios para poder llegar a crecer un negocio y que se atrevan. Lo único que puede uno perder es el miedo.
4: Para la gente que están interesados en tus joyas, ¿dónde te pueden encontrar?
5: Ah, me pueden encontrar en mi página personal que es Flora Morales en Facebook, en By Floras, mi página de negocio. También a mi número que es el 267-276-2111 o a mi correo electrónico que es flora24morales@gmail.com. Ahí estaremos con gusto para atenderlos.
4: Muchas gracias por acompañarnos hoy y por contarnos su historia.
5: Gracias a ti por invitarme y poder compartir un poquito de mi experiencia.
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Esta es Rumba 106.1 por aquí, Jermaine. 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

0: Rumba 106.1, activación, gozando, yes, yes, yes, yes, que hay para desayuno, no desayuno todavía, tengo un cafecito aquí en el estómago, a ver, una arepita bien rica, oh my goodness, a esta hora. Ok, vamos a hablar de música, de lo que viene, te tengo música de Bad Bunny, también Víctor Manuel con su buena salsa, Jay Wheeler, Yandel 150 y puros hits para ti.
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1: Dime,

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El chico bendecido, Blessed in the House. Esta está buenísima, el mejor hombre del mundo. Así mismo titulado su álbum. Junto a Ovi on the drums. Ese mismo.

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2: Arrancamos.

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2: Más música, dándote lo mejor de la música cristiana urbana. Aquí está Gocho. Esta se llama Gozo. La Crema Mezcla, DJ Cream. Súbelo, check it out.

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Sube el volumen, que esto es la crema.

Le llaman el tiburón blanco Yandelo, right there, baby, con Javi. Listen, fin de semana de Memorial Day Weekend, ¿qué tú estás haciendo por este weekend? ¿Cómo te la pasas? ¿Hay cucao? ¿No hay cucao? ¿Qué estás tomando? I want you to let me know. ¿De camino para la iglesia? ¿Tú vienes o tú vas? ¿De dónde la jeva? ¿De dónde la familia? Dime, what's the deal para este weekend? Me llaman el Chocolate, el Ciro de tu pancake, Ru.

0: crazy. Nuestros artistas continúan haciendo lo suyo. Escuchar a Luis Fonsi con Demi Lovato en un evento de Demi Lovato. It's fire, baby. Listen. Nos vamos con un poquito de Luis Fonsi, pero ahora con Gustavo Lima, el menino falando portugués.
1: Tem cerveja aí? 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

0: ¿Quién lo diría? La salsa boricua está siendo revitalizada con los artistas urbanos. Escuchaban ahí un poquito de Tú con el Rauw Alejandro. Y este fin de semana que ha sido de descubiertos a nivel de salsa, claro, tenemos salsita nueva en la calle con nada más y nada menos que con Lenny Tavares, baby. Esto es el Sunday, el Fun Day con el Check el Day a través de Rumba.
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0: papi, papi, este es el segundo.
1: Todavía en el mes de las madres y hoy celebrando el Día de las Madres Dominicanas, o si tu mamacita está viva ahí, dale un besito, un abracito y dile que está escuchando Rumba con Chocolate, el sirope de tu pancake, baby.

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Ya, estamos altos, estamos cansados, baby.

España. Muchas quejas han habido, pero lo cierto es que Bad Bunny se ha robado el show por completo. Bueno, se ha robado España. ¡Toma, chagalay, come on now!

0: pasar a un artista y es que le bajen de un tema, pero después que el tema ya salió de manera oficial, fue lo que le pasó a Mike Towers con el tema Más de Ahí de Top Boy, que tiene a Eladio Carrión y además de ello tiene a Sech. That is crazy.
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1: Ajá. 12 discípulos. Educando a la competencia. Ey. Este es Gocalde, el Abayal. Ey. El Cachanchan de Cachanchanes. Oye. ¿Qué fue?

de Prince Royce, la que tú quieras. Jennifer, para ti, para todas las madres dominicanas. Bueno, ahí le dimos una de Tego y ahora le vamos a dar una clásica de Prince Royce. Bueno, pero es nueva, pero también es clásica al mismo tiempo. Se llama I Want It That Way, celebrating Dominican Mother's Day, celebrating Memorial Day Weekend, solamente con Ruba 106.1. Come on, Choco. You want it.

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dándole seguimiento a lo que ya había empezado Christopher Sánchez. Y terminaron ganando 3-0. Pero eso no es todo, baby. También le eliminaron a los Guardians un winning streak. Una rachita de 7 partidos. Hoy se enfrentan a la 1:35. Si el weather permite, right here in Philly. So, guess what? 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
1: Wow. Pura vida, fanáticos. Gringo Malo aquí con Ángel Castillo. Los Phillies y los Guardians de Cleveland empatado 1-1 en esta serie. Anoche fue Zach Wheeler tirando un juego tremendo. El noche antes de eso, we should have won, debíamos ganar. Fue Christopher Sánchez básicamente tirando un shutout, lo tiró por 8 innings y perdimos el juego en el noveno. Y con eso es donde yo quiero comenzar. Mira, el serie empatado 1-1. Mi pregunta para Ángel Castillo, el mejor dúo que yo he visto en mis 24, 25 años aquí con los Phillies fue Lee Howday. ¿Esto es Lee Howday con Wheeler y Sánchez?
2: Todavía no ha llegado a ese nivel, pero no. Van rumbo no solo a llegar a ese nivel, sino a yo creo que sobrepasar lo que hicieron Lee y Halladay, porque recuerda, Billy, que de Halladay tuvimos dos buenas temporadas.
1: Yeah, I'm talking about those 3 years, no el fin de su carrera.
2: Oh, okay, bueno.
1: Al peak.
2: Bueno, lo que hicieron esos dos lanzadores.
1: It was incredible.
2: Halladay y Lee fue increíble. Habría que sentarse a analizar los números, pero lo que estamos viendo de Wheeler de Wheeler y Christopher en estos últimos 2 años, 3 años ya, es sumamente especial. Es algo que no vemos con mucha frecuencia, un lanzador derecho y un zurdo, ese 1-2 dominar como lo hacen estos dos.
1: Yeah, y si Luzardo puede tomar el puesto de Hamels, y Nola puede tomar el puesto de Joe Blanton, y Painter ser el jovencito con mucha promesa, este equipo va, el futuro, yo sé que ahora en este momento muchos fanáticos están frustrados con los Phillies, y yo entiendo, yo de vez en cuando soy frustrado también, pero yo digo, este 1-5 puede ser algo especial.
2: Sí, se mantienen en salud sin lugar a dudas, porque tienes en Wheeler un lanzador que ya dice que se retira luego de la temporada 2027, pero vamos a ver si eso es real, porque de la forma que está lanzando es como que...
1: No hay razón de retirar.
2: No hay razón, es como que todavía le queda mucho más allá del 2027. Tienes a Christopher Sánchez, un brazo sano, joven, fuerte. Tienes a Luzardo, que es lo mismo. Entonces tienes a Painter, que viene subiendo por ahí, que uno espera que en algún punto alcance el nivel que realmente tiene por todo el potencial y todas las herramientas que tiene en su brazo de lanzar. Y tienes a Nola, que está en una temporada difícil, el año pasado fue así, que es un hombre que ya sabemos no va a tener el nivel que tuvo hace 5, 6, 7 años atrás, pero que si logra reinventarse puede ser ese quinto lanzador de la rotación que te puede ayudar mucho. Entonces, yo estoy de acuerdo con usted, en materia de picheo abridor, este equipo estará muy bien en los próximos años.
1: Yeah, y eso ayuda a Dombrowski en muchas maneras. Él puede ir al draft y buscar bates, él puede ir al trading deadline buscando un bate, él no... Por lo menos él no tiene que preocupar con los abridores. Tal vez necesita otro brazo en el bullpen. El bullpen ha tenido sus momentos alto y bajo, pero 6-7, nunca sabes. Y para poner acento en el punto, los Phillies son número uno en shutouts en la Liga Nacional, con 6.
2: En blanqueadas.
1: En blanqueadas. ¿Quién tiene más? Nadie en la Liga Nacional. ¿Quién en la Liga Americana tiene más?
2: En la Liga Americana tendría que buscar Cleveland? El dato, pero puede ser Cleveland. ¿Puede ser? Tengo que buscar el dato, pero yeah. Pero los Phillies sí son líderes en la Liga Nacional. Yeah. Este equipo, Billy, en cuanto a picheo, está bien porque es mucho más fácil armar o reforzar un bullpen que una rotación abridora. Yeah. Y en cuanto a picheo abridor, este equipo... Está bien este año y estará bien las próximas temporadas.
1: Llegas al trading deadline, que este año es un poco más atrasado, es el 3 de agosto. Cada general manager, cada de 1 a 29, van a buscar starting pitching. Y los Phillies son el número 30, que no tienen que buscar starting pitching. Eso dice que todos están sanos y salud es bueno, pero en este momento Dombrowski está ok en ese departamento. Ok, el juego de hoy. Andrew Painter tomando el montículo hoy para los Philadelphia Phillies. Ha sido un año poco extraño, pero los últimos dos aperturas yo veo mucha promesa.
2: Sí, ha lucido mejor en las últimas dos aperturas, lanzando con mejor control, que es el problema mayor para mí que ha tenido el joven, es establecer esa bola rápida, poderosa en la zona de strike. Cuando está controlada esa bola rápida, sus picheos secundarios hacen mucho daño. Entonces yo creo que esa es la parte que él ha venido trabajando y que tiene que seguir mejorando. Ahora, para mí no es una sorpresa, Billy, que él esté en este tipo de temporada. No son todos los abridores jóvenes que llegan en su primer año y logran ser un Paul Skeens, algo así. O sea que yo creo que esto es un proceso de un muchacho muy joven que está en su primera temporada, que viene de una cirugía Tommy John, que tiene que seguir madurando, que tiene que seguir recobrando esa confianza que pierde un lanzador cuando pasa por el quirófano y tiene que operarse el codo. Entonces yo creo que él ha dado, no voy a decir que estoy conforme en un 100% con lo que ha dado, pero ha dado, debido a las circunstancias y a su lesión, a la operación y todo eso, lo que yo realmente estaba esperando. Quizás un poco más baja la efectividad, yo la esperaba, la tiene un poquito alta, pero hasta el momento yo creo que el proyecto va bien, él va a seguir mejorando, eso es lo que yo pienso. Entonces no tengo ninguna preocupación con Painter.
1: Ahora, ¿tienes preocupación con señor Kyle Schwarber? 3 días de enfermedad, pero problemas de su estómago, pero de 16-0.
2: Para nada, Billy.
1: ¿Para nada?
2: Para nada, no tengo ninguna preocupación con este hombre. Yo creo que perder 3 juegos, por la razón que sea, te saca un poquito de ritmo. Y él está en este fin de semana tratando de recuperar ese ritmo. Cuando él lo alcance de nuevo, olvídense que esas pelotas van a salir del parque.
1: Ojalá no tenemos problemas con nuestro ritmo hoy. En este momento, we're going to play. Vamos a jugar, pero puedes ver nubes a todos lados. Ojalá este juego termina y después llegue la lluvia. Tenemos que ir a una pausa, van a tocar el himno nacional, regresamos con los starting lineups y mucho más aquí en Pelota 215.
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2: Uno más en el banco antes de regresar a la ruta en lo que será una gira sumamente importante por el oeste. Los Phillies estarán enfrentando desde mañana a los Padres de San Diego y a los Dodgers de Los Ángeles. Así que serán dos series importantes. Los Phillies tratarán de tener un viaje al oeste un poco más animado si logran ganar el partido de hoy, que no será fácil. El zurdo Parker Messick, un lanzador muy difícil, será el abridor por el equipo de Cleveland. Los Phillies con el novato Andrew Painter en el montículo buscan ganar esta serie. 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
2: 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El equipo de los Guardianes de Cleveland tienen a Travis Bassana bateando primero en la segunda base, José Ramírez. Segundo como designado, Chase DeLator. Batea tercero en el jardín derecho, Rhys Hoskins. Cuarto en la primera base, Daniel Sheeman. Batea quinto en la tercera base, David Fry. Sexto en el jardín izquierdo, Steven Kwan. Séptimo en el central, Austin Hedges. Batea octavo en la receptoría, y Brian Rocchio batea noveno jugando en el campo corto. Los Phillies tienen a Turner primero en el campo corto, Schwarber segundo como designado, Harper tercero en la primera base, Baum cuarto en la tercera, Real Muto quinto en la receptoría, Stott batea sexto en la segunda, García séptimo en el jardín derecho, Edmundo Sosa batea octavo en el jardín izquierdo y Brandon Marsh batea noveno jugando en el jardín central. Béisbol en tu idioma, luego de la pausa por la cadena de los Phillies en español.
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0: Al lado de Ángel Castillo, Ángel Ivo, el listeísta Ivo Castillo, sus servidores para este tercer juego contra los Indios. Los Indios están en primer lugar en la división central. Tal vez el yo, uno de los peores divisiones en todo Major League Baseball. Tiene que ser eso o el
1: una
0: oeste.
1: Una de las más débiles.
0: Yeah. O el oeste en la Liga Americana. Pero yo todavía confío en Seattle, que va a ser un equipo fuerte ahí en esa división. Pero, mira, están en primer lugar, tienen mucho picheo, juegan defensa muy bueno y están ganando. Hablando de ese picheo, mandan un bueno al montículo hoy, Parker Messick es el lanzador para Cleveland, 5-1, 2.45. Este hombre no tira duro, no va a estar encima de 94. En mayor parte del tiempo está en 92, 93. Pero mezcla mucho. Y es por eso tiene un récord tan sólido de 5-1, 2.45. Y Voit sabe manejar su bullpen con Parker en el montículo y por eso ganan en mayor parte de sus juegos. Andrew Painter es su oponente. Painter con récord de 1-4, 5.77 su efectividad. Angel va a dar muchos datos, en particular sobre sus últimos dos aperturas, que han sido muy, pero muy buenos para el señor Andrew Painter. 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
1: Olvidamos ayer y olvidó hoy sobre la firma del coreano.
0: Oh, sí, un jovencito.
1: 17 años de edad tiene el jovencito y los Phillies, ahora tenía el nombre aquí, se me escapó la nota.
0: I got it, es Chan Min Park.
1: Yeah. Dicen que tiene tremendo potencial, pero todavía muy joven.
0: Es muy raro que firman un lanzador tan joven de ese área, de Asia. Los Phillies van a mandarlo a los menores y firmaron un Australian también joven. They're international scouting para los Philadelphia Phillies. Ángel tiene el primer lanzamiento y te veo después del juego con out 27. Angel.
1: Strike cantado el primero aquí para el bateador Travis Bassana. 1:36 de la tarde es el primer lanzamiento de este encuentro. Lanzamiento, conecta robado duro hacia el campo corto, a la pelota se cuela al jardín izquierdo. Estaba jugando cargado hacia la almohadilla Turner, así que Bassana está en primera base con sencillo abriendo el encuentro. El bate viene José Ramírez, que es colocado hoy como designado. Ramírez batea 2.31 con 8 cuadrangulares y 24 remolcadas. Ayer se fue de 4-0 incluyendo un ponche. Cuadro de los Phillies jugando para doble play bien temprano. El lanzamiento afuera. El joven Andy.

0: Así que del 2 al 6 va a ser puesto out allá en Bassana. Steven Boyd jugando bien, pero bien agresivo desde el mismo primer episodio, sabiendo que tiene un buen lanzador, que ese juego puede ser un partido de pocas anotaciones.
1: En los días de Ricky Henderson, eso es un pelea entre el campo corto y el umpire, porque es obvio, esto es un out.
0: Así que vamos a ver qué dicen allá en Nueva York.
1: Mark Wagner es el umpire atrás, home play, pero Junior Valentin, que tenía problemas atrás de plato en el primer juego, es el umpire en segundo base.
0: Y a la pelota llegó primero, sin dudas, de un bounce. Turner la tomó, puso el guante en la almohadilla y simplemente con su mano, Bassana tocó el guante. Él buscó el guante. Es out. Así que anótelo por la vía 26, el primer out de la entrada. Y al bate sigue José Ramírez, ahora en cuenta de 2 bolas sin strike.
1: No jales la capa de Superman y no corres contra JT.
0: Lanzamiento, batea una línea suave que atrapa, jugando hacia atrás allá en la grama exterior, el campo corto, Turner. Así que ahí está el segundo out del inning. Y al bate viene Chase DeLatter. Este hombre ayer batió de 4-1, pegó un doble. Uno de los 3 hits que pegó el equipo de Cleveland. Strike cantado. Tiene la cuenta en serie 1. Painter. Entonces ahora pone la entrada en 2 outs, bases limpias, bajo el picheo. Él necesita ser económico temprano, ha tenido que trabajar mucho. Entró al partido de hoy entre lanzadores que califican con el promedio más alto de lanzamientos en las primeras 3 entradas. Él está promediando un total de 58 lanzamientos en los primeros 3 innings. Un batazo bien conectado al central, buscándola hacia su izquierda. Ya llega y captura Brandon Marsh. Se va el inning con un hit. Nadie quedado. 0 para el equipo de Cleveland. Los Phillies vienen al bate.
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1: Gracias, Willy. Una mala en la cuenta de Trey Turner, el campo corto. Entra bateando 230 con 5 cuadrangulares y 16 empujadas. El zurdo Potter Messick viene, batea de foul. La pelota va a la malla. Una y uno la cuenta. Diga.
0: Parker.
1: Messick. El zurdo preparado en una y uno la cuenta. Viene, bajo el picheo. Zurdo.

0: 6 pies de estatura, tiene 225 libras, nació el 26 de octubre del 2000 en Plant City, Florida. En Florida. Tiene 25 años de edad. En 2 y 1 la cuenta para Turner. Viene pegado el picheo. Está en su segundo año en Grandes Ligas.
1: Otro ABS Challenge. Temprano el juego. Tenemos dos retros.
0: Y es bola.
1: Es bola.
0: Así que la cuenta en 3 y 1. El equipo de Cleveland bien temprano pierde un derecho de apelar. Sí. Le queda uno más.
1: Y de... Oh, no. We challenged in the stone base. So, yeah.
0: 3 y 1 la cuenta. Viene. Bateo un elevado en zona foul. La pelota fuera de juego. Este es el segundo año en Grandes Ligas de Messi.
1: Parece un poco como Tanner Banks. Tira más duro que Tanner, pero...
0: 3 y 2 a la cuenta. Batea de Machucón a la tercera. La tiene en zona foul, dice el árbitro. Tiro abierto del tercera base, Schemann, pero la pelota estaba en zona foul. Selección de segunda ronda, Messi, en el año 2022. Este es el tipo de lanzador que puede poner en aprietos al lineup de los Phillies. Lanzador zurdo que combina muy bien sus picheos rompientes con su bola rápida, que no es muy pesada, pero es controlado. 3 y 2 a la cuenta. Viene strike tirándole el tercero. Se poncha con una recta 94 millas aquí Turner.
1: Se extiende el... La racha de 10-0 para Turner, que está un poco de un slump.
0: Hay un out, al bate viene Schwarber, el designado, que ayer regresó, el viernes regresó luego de perder 3 partidos por problemas estomacales. Se punchó 4 veces, ayer se punchó 3 veces, bajo el lanzamiento de 4-0 ayer.
1: ¿Quién está más atrasado, Schwarber, Turner o García?
0: García. Yep. Strike cantado y quiere apelar aquí Schwarber en el primer episodio también.
1: No me gustan todos estos retros.
0: Es bola.
1: No tengo problema con el ABS system, pero la manera, the way we're using it, pienso que tiene que cambiar un poco.
0: Dos y nada la cuenta para Schwarber. Messi preparado. Viene. Pegado el picheo y la cuenta ahora está en 3 y nada. Haciendo su apertura número 11 de la campaña, Messi. 5 ganados, 1 perdido, 2.45 de efectividad. El automático aquí le cantan a Schwarber. Ha trabajado 58 entradas y 2 tercios de 43 hits, 16 carreras limpias, 17 bases por bola, 64 ponches. Batea de foul, Schwarber, la pelota va a la malla y la cuenta ahora está en 3 y 2. El whip del zurdo Messi, que está en 1.023. Este muchacho está permitiendo apenas 6.6 imparables por cada 9 entradas. Pide tiempo aquí Schwarber. Sigue la cuenta en 3 y 2. Juego número 53 de la campaña de los Phillies, que entran la jornada de hoy con marca de 26 ganados, 26 perdidos. Batea de línea al lado derecho. La pelota pica enfrente del jardinero de Lutter. Así que aquí Schwarber por fin pega sencillo, su primer hit regresando luego de perder esos 3 partidos.
1: Y no fue el mejor swing para Schwarber, engañado aquí, pega la bola por el punto del bate. En vez de ir con ella, ir al left field o algo así, jala la bola. Y mira, es hombre con tanta fuerza que lo pegó duro al right field. Lo aceptamos.
0: Aquí viene Harper bateando 277 con 12 cuadrangulares, 31 empujadas. Lanzamiento, saca rodado a la primera base. Va al Sioronaut a primera. Quieto, no pudo pisar la almohadilla el lanzador, dice el árbitro. Y parece que es quieto en primera Harper.
1: Y no pueden apelar.
2: Cleveland?
1: Oh, sí, yeah, we appealed the one in second base, so sí.
0: Pero no van a apelar en primera base.
1: So fielder's choice.
0: Así que por la vía 36, el segundo out. Haskins, ahí en la primera base.
1: La defensa un poco diferente para Cleveland hoy con Ramírez bateando como designado. Sheeman mueve de campo corto a tercer base. Y Rocchio está en campo corto.
0: Aquí viene Alec Bond, el lanzamiento. Strike cantado bonito a la curva. Bond batea 2.18, 5 cuadrangulares, 22 empujadas. Ayer pegó un hit y recibió una base por bolas, anotó una carrera. Conecta sólido de frente al tercera base, toma la pelota, va a segunda y sacan el lado forzado. Día 54. Le dio duro aquí Bond, pero de frente al tercera base Sheeman. Se va el inning, un hit, uno quedado, una completa. Los Phillies y los Guardianes sin anotaciones.
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1: Regresando a play, el ex Philly, Reese Hoskins viene a batear. Ángel Castillo tiene toda la acción. Presentado a ustedes por Pico. Adelante, Ángel.
0: Gracias, Billy. Aquí viene Pinter a trabajar. Un elevado al primer lanzamiento. Saca Hoskins la pelota en terreno de la segunda base en la grama exterior. La está esperando y la captura ya peleando un poquito con el viento. Stott. Hay un out. Y al bate viene Daniel Sheeman. Sheeman jugando en la tercera base hoy. José Ramírez está colocado como designado. Lanzamiento poquito bajo. Bueno, le gustó al árbitro, lo cantó ahí. Sheeman se fue de 3-0 ayer con un par de ponches. Lanzamiento. Strike cantado, la rápida sobre la esquina de afuera. Andrew Painter lanzó por última vez el lunes de esta semana, o sea, el pasado lunes, abrió el primer juego de la serie contra Cincinnati. Strike tirándole el tercero fuera de ahí, señor Sheeman.
1: Mira esto, es un nuevo lanzamiento para Painter, es un splitter. Y esta bola simplemente baja en la zona, just dies, muere ahí, eso es buen lanzamiento.
0: Dos outs y al bate viene David Fry, el jardinero izquierdo. Painter preparado, viene, strike cantado, por primera vez en su carrera Painter en su última salida logró lanzar 6 entradas y por primera vez consiguió una salida de calidad. Picheo abierto, tiró 6 innings de 3 hits, 2 carreras, dos boletos y tres ponches. Salió del encuentro ganando 3-2, pero Brad Keller permitió un jonrón de Sal Stewart en el séptimo inning, empatando el juego. Rodado al campo corto de frente, la tiene Turner, el tiro suave a primera por la vía 63, retirado aquí Fry. Se va el inning, bien hasta el momento. Painter ha realizado un total de 14 picheos para resolver los dos primeros innings. El juego 0-0 en entrada y media.
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0: Palo con Ángel Castillo. Bienvenido a toda nuestra audiencia que está escuchando por Rumba 106.1. Welcome on board. Phillies y Cleveland, 0-0. 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
1: Batazo a la tercera base. Sheeman está ahí, recoge, suelta primera y se va retirado. Real Muto por la vía 53. Hay un out. Y al bate viene Bryson Stott. Stott. En el partido de ayer pegó sencillo que empujó dos carreras. En el cuarto episodio, cuando todavía el juego estaba 0-0. Luego recibió una base por bola. El lanzamiento, strike cantado. La última vez que Parker Messick lanzó fue el 19 de mayo en Detroit. Tiró 5 entradas de 4 hits, 2 carreras, 3 bases, 6 ponches. No tuvo decisión en ese juego, pero Cleveland ganó. Lanzamiento abierto, la cuenta en 1-1.
0: Esto es una buena prueba para Bryson Stott. Zurdo contra zurdo. Manley, en vez de mandar Sosa a tomar su puesto en el lineup,
1: batea de foul.
0: Lo mandó a jugar para Crawford. Mira, este lineup está lleno de zurdos. Crawford, Marsh, Harper, Schwarber. Sigue. Alguien tiene que jugar y tal vez Stott está ganando la confianza de Mattingly.
1: Lanzamiento, saca una línea suave hacia el jardín izquierdo. La pelota pica. Bueno, le puso el bate solamente aquí. Se fue a la banda contraria. Un sencillo Stott, el segundo hit que pega a los Phillies.
0: Y extiende su racha a 7 juegos en línea con él cada día de esta semana. Bryson Stott con por lo menos un hit. Anoche fue el hit ganadora con 2 empujadas. Está bien caliente. Tal vez jugador de la semana, nunca sabes.
1: Aquí viene el Bombi. Alto el lanzamiento, todavía no logra salir de su slump, pero ayer tomó un par de bases por bolas muy importantes, especialmente la del sexto inning, porque fue con bases llenas, empujó una carrera. Strike cantado, la rápida por el centro, la cuenta en 1 bola, 1 strike. Cleveland sigue liderando su división ahora con 31-23. Este equipo ayer vio cortada en 7 una cadena de triunfos bajo el picheo. Los Phillies de su lado rompieron su racha de 3 derrotas. Ayer fue... Los Phillies pusieron fin ayer a su cuarta racha de 3 o más derrotas en la temporada. El zurdo preparado. Viene García, saca foul. La pelota va atrás. La racha de 4... La 4 rachas que han tenido los Phillies de 3 o más derrotas, eso incluye la racha de 10 derrotas que tuvieron. En esas 4 rachas de 3 o más derrotas, los Phillies han perdido 19 juegos. Eso representa más o menos el 70% de las derrotas que han tenido en la temporada. 19 derrotas vía esas 4 rachas, 26 derrotas en total en la temporada. Aquí se poncha García, hizo contacto, la retuvo el receptor y siguen los problemas para Dolis.
0: Esos problemas. I think he needs a par de días en el banco, algo así. Just está fuera de su cabeza. Ayer 2 bases por bola, pero wow.
1: 2 outs, aquí viene Edmundo Sosa jugando en el jardín izquierdo, el lanzamiento bajo. Tiene 2 cuadrangulares, promedio en 2.28, 14 empujadas. Cleveland ha ganado 8 de los 10 juegos que ha iniciado este año el zurdo Messick. En 1 bola sin strike, el zurdo preparado. Viene, strike cantado, bonito, el rompiente aquí, la curva 78 millas. Y Sosa está en conteo de 1 bola, 1 strike. Despegando en la inicial, Bryson Stott. Lanzamiento, conecta batazo en foul, la pelota fuera de juego. Ahora le vino con el sinker a 92 millas y el bate de Sosa estaba atrás. La cuenta en 1 y 2. Buena asistencia hoy, tomando en cuenta toda la lluvia que ha caído. En este momento, 56 grados, 57 grados la temperatura.
0: Siente peor.
1: El viento soplando a unas 8 millas. 95% la humedad, muy mojado el terreno con toda el agua que ha caído desde ayer. Batea una línea suave al callejón izquierdo, le está buscando el jardinero izquierdo, la sigue buscando y atrapa la pelota, corriendo hacia su izquierda. Buen fildeo aquí de David Fry, que evita la primera carrera de los Phillies. Se va a la entrada con un hit, uno quedado, dos completas, los Guardianes y los Phillies, 0-0.
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5: ¡Arriba! Comenzó el jibareo. Inning 3.
1: Inning 3, toda la acción de esa entrada cortesía del Mega Millions de la Lotería de Pensilvania, que sigue subiendo. 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El gringo malo tiene toda la acción aquí en la tercera entrada.
0: Abroche sus cinturones, el gringo tiene micrófono. Ay, cuídese. Steven Kwan recibe el lanzamiento alto y pegado. Música del mentón ahí para Kwan. Kwan bajado en el lineup de Cleveland. Y desde que lo bajaron, Angel, es de 23. No entiendo. Fue empatado con Otani el año pasado con 40 hits. Leading off. Y ahora lo bajan y solo 3 hits en 20 turnos. Ayer de 3-0. No tiene hit en esta serie de 6-0. Un batazo por la lomita. Tiene que apurar Painter. Esto va a ser infield hit. El bounce fue demasiado alto. Cuando Painter cogió la bola, Juan corre demasiado bueno. Es un infield hit. Un chippy, pero cuenta.
1: Y ahí ya no había nada que hacer. Si es otro corredor, hay chance, pero Kwan vuela en las bases y aquí eso se convierte en un problemita, aunque Realmuto ha enviado el mensaje claro de que todavía sigue siendo el receptor que más rápido saca la pelota cuando le intentan robar.
0: Afuera el lanzamiento para Austin Hedges, ni cerca la zona de strike. Mira, Austin Hedges es uno de esos peloteros que tiene suerte, Angel.
1: Ajá, ¿por qué?
0: En su carrera como Little Leaguer, juventud, todo eso, abanica aquí. Él ha jugado, escucha esta lista, no en un equipo, en varios equipos. Matt Chapman, Zach Davis, David Fletcher, Joe Musgrove, Lorenzen y Bryce Harper. a un punto en su minor league career.
1: Wow.
0: Ha jugado con muchos. Roletazo, boom, el 4-3, tira Stott, Stott a Harper, el Capicú. 5-4-3, 2-1. Bonita jugada de Boom y también de Stott haciendo el intercambio.
1: El equipo de Cleveland está chequeando el replay allá en segunda base. Dicen que no van a apelar muy, pero muy rápido. Tomó la pelota y soltó a primera. Stott, bonito el, la forma en cómo la jugó allá en segunda base. Tomando ese tiro de Boom y soltando a primera.
0: Rocchio, Brian Rocchio. Viene acá de bateo. Hombre, quería jugar con su país, Venezuela, en World Baseball Classic. Ellos dicen, no, no. So él dijo, ok, voy y juego con el equipo de Italia. Lanzamiento viene, está encantado. Y ahí en Italia, he got plenty of playing time.
1: Bueno, llegaron a la semifinal. Sí. Fue, estuvo conversando hoy con Aaron Nola.
0: Abarica, se poncha. Señor Rocchio, otro rompiente, otro splitter de Andrew Painter. Remember that point. Yo quiero saber qué dijo a Aaron Nola cuando tenían esa reunión. Marsh, Turner y Schwarber vienen a batear el juego 0-0. 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
1: Strike tirándole el tercero fuera de ahí.

0: 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Adelante, Billy.
1: Mencionó esto cuando vino a batear Stott. Manley también con más confianza en Brandon Marsh contra zurdos, bateando noveno aquí, pero en el lineup contra un zurdo, abanica aquí. La cuenta 1-1. Phillies y Cleveland. No muchas carreras en esta serie, Angel.
0: No.
1: Lanzamiento viene bajito. 3-0 ayer y
0: 1-0
1: en el primer juego.
0: El viernes.
1: So it's 4 runs en 2 juegos. Lanzamiento viene adentro aquí.
0: No sé, Billy, qué era lo que Nola hablaba con Rocchio, pero se juntaron esta hoy temprano en las prácticas ahí. Bueno, no hubieron prácticas afuera por la lluvia.
1: Es strike abanicando.
0: Estuvieron ahí detrás del home play hablando Nola, Rocchio, Hoskins y luego llegó Dusty Wathan.
1: Esa experiencia de jugar para representando tu país, un base por bola aquí para Marsh, que está haciendo eso mejor este año. Tiene que ser algo especial para un pelotero poniendo un...
0: Sí, es especial y el sentimiento es completamente diferente a un juego de grandes ligas, un juego regular.
1: Trey Turner viene a batear con hombre en primera, recibe una bola. No, strike. Mark Wagner no me está ayudando con su señal de strikes, Angel. Casi no mueve su mano. Messick chequea primera, lanza Turner, abanica. Son 2. 0-2 la cuenta. Trey Turner bien atrasado con su bate recientemente. 10-0 en su último turno. Hoy de 1-0. Lanzamiento viene afuera. 1-2. Atrás de Turner. Tomando swing de práctica. Kyle Schwarber. Messick listo. El zurdo lanza. Machucón cerca del plato, tiene que apurar, el tiro a primera, es out por el mínimo. Uf, bien apretado ahí en primer base, pero... Y Turner piensa que es hit. Él quiere que chequean y...
0: Phillies van a pelar.
1: Dice, sí.
0: Este
1: es el segundo retro de los Phillies. Esta llega a ustedes cortesía de T-Mobile. Uf,
0: bien, pero bien apretada la jugada ahí.
1: T-Mobile, perdóname.
0: Pero yo creo que por una milésima
1: es out.
0: Es quieto.
1: Bueno, sí es. Oh, es quieto.
0: Creo que es quieto, sí.
1: Cleveland perdió su retro. Los Phillies ganaron uno.
0: Yeah, es bang bang la jugada, muy pero muy apretada. No le favorece a Turner que fue cantada out, pero es
1: well, del otro
0: bang,
1: ángulo
0: bang.
1: Tiene que ver la es cuando la bola pega de inside
0: la
1: trabilla, of
0: your
1: glove.
0: Sí.
1: Yeah.
0: Vamos a ver qué dicen en Nueva York, pero la jugada bien apretada ya en primera base. Yep. Y cuando digo que no favorece el hecho de que fue cantado out, es que si no hay elementos suficientes para cambiar la jugada, se queda como fue cantada. Eso está claramente establecido. Sigue la comunicación de los árbitros con las oficinas allá en Nueva York. Si es quieto, es primera y segunda sin out para Schwarber y Harper.
1: Y si no, por lo menos es un out productivo avanzando el corredor. And they're taking the time, tomando su tiempo aquí en esta decisión. Y no es de los umpires, este va a todo el video que tienen ahí en New York. Y tiene un grupo de umpires ahí en New York Angel que miran todos los videos.
0: Yeah. Aquí viene.
1: ¿Seguro?
0: Yeah, aquí viene. Es out.
1: Es out. Mira eso. Y yo pienso es por lo que usted dijo. No hay suficiente evidencia para cambiarlo.
0: Una gran jugada del lanzador Messi.
1: Félix por primera vez tiene hombre en segundo base. Y Kyle Schwarber batear zurdo contra zurdo. Ok. Aquí vamos. El zurdo listo, lanza patazo bien profundo. Oh, se cogió aire denso o algo. Del bate lució muy bueno, pero nada más que un fly a right field. Eso es un Major League fly ball ahí.
0: Yeah, parece que no le dio con la masa del bate. De todos modos, se elevó muchísimo y pensamos al principio que esa pelota iba a parar allá en las gradas, pero al final fue un elevado que atrapó cómodamente el jardinero derecho.
1: Bryce Harper viene a batear aquí. Harper de 4-3 ayer, anotando dos de los tres carreras. Y hizo contacto muy sólido tres veces. Fue su sexto juego de tres hits. Batea aquí con dos outs, hombre posición anotar, recibe una bola. Shift puesto para Harper, como siempre. Lanzamiento viene adentro. Ahora Sheehan tiene que jugar un poco más cerca a la raya porque Marsh está en segundo base. Eso abre un poco de un hueco para Harper. Dos y cero. El lanzamiento viene aquí. El umpire dice no. 3-0. Vamos a ver si Harper tiene luz verde. Messick al cinturón. El lanzamiento viene. Tenía luz verde. Foul hacia atrás. Tres y una cuenta para Harper. Messick listo, el lanzamiento viene, tiró el cambio y es un bola aquí, base por bola para Harper.
0: Chequeó el swing, el árbitro de la tercera, dijo que Harper aguantó su bate.
1: Did we catch a break there, Angel?
0: No, yo creo que lo... yo creo que lo aguantó. Uf. Pero sabes que, Billy, es el ángulo de la cámara también.
1: Yep. Y dicen, it's something with your wrist. Si el umpire ve que mueves tu muñeca o algo así, que es un strike. Anyway, hombre, primera y segunda con dos outs. Alec Bohm. Con Marsh en la segunda, Harper en la primera, alto el lanzamiento. Bohm de 3-1 ayer. Tengo un fielder's choice hoy. Se prepara Messick. Lanzamiento viene. Strike tirándole para Bohm.
0: Mañana será día no laborable en Estados Unidos. Es el Memorial Day. Los Phillies estarán jugando en San Diego. O sea que el viaje largo hoy. No es para descansar mañana ya, no, hay que jugar pelota.
1: El lanzamiento viene para Bohm, ni cerca el plato. Mira, el montículo es 60 pies, 6 pulgadas, eso fue como 58 pies.
0: Y el juego de mañana será a las 3:40 hora de San Diego. O sea, 6:40 hora de Filadelfia.
1: That's weird. Eso es extraño.
0: No entiendo. Bueno, lo único que puedo entender, se lo voy a decir ahora.
1: El lanzamiento viene para Bohm, que poncha aquí, un rompiente afuera de la zona. Domina Alec Bohm. Y Cleveland escapa sin daño. Vamos a una pausa. Phillies envasaron dos, no anotan. Tres innings completo, el marcador 0-0.
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0: Llegó el cuarto.
1: Llegó el cuarto episodio. 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Vamos a la parte alta del cuarto. Adelante, Billy.
2: Gracias. Enfrentando el mínimo, Andrew Painter, 9 arriba, 9 abajo. Ahora hay 2 hits, pero hay un doble play mezclado con un caught stealing. Ha enfrentado el mínimo Painter, un batazo aquí por la lomita. Painter tiene que apurar otra vez. Y es out por el mínimo. They're going to challenge this one. Y yo pienso que son correctos. Painter tiene que correr esta bola de aire.
1: Yeah,
2: tomó la ruta seguro, pero Angel, eso no funcionó aquí. Y van a pelar. Vamos a perder este.
1: Yeah, él debió tomar esa pelota de aire. Y es claro que es quieto por mucho. Así que esta no debe tomar mucho tiempo.
2: No.
1: Esto va a ser el segundo infield hit.
2: Y es segunda vez que Painter está... No está tomando riesgo. Yo tenía esta pelea con Oscar muchas veces. Cuando un outfielder se tira de cabeza o algo, and dice, you shouldn't have done it. Y tal vez yo estoy diciendo, aquí es la razón that you do it. Porque, yeah, you know, tal vez pifas la bola, pero you didn't have a chance la otra manera. All right, hombre primero, tercer hit del juego, segundo por el infield. Y viene Ramírez a batear. Ramírez jugando como designado hoy. Ramírez de 9-1 en esta serie. Problemas en el mes de mayo para Ramírez de 21-3. El lanzamiento viene bajo, dice el umpire. Mira, por la primera casi cogieron a Manzana durmiendo. Manzana y Painter, dos de los mejores prospectos en todo Major League Baseball. El derecho listo, el lanzamiento viene, batazo muy alto, inofensivo, al center field. Ahí está Marsh capturando la bola para el primer out.
1: No, sí. Ramírez dominado durante todo el fin de semana.
2: Es turno para Chase DeLauder. El hombre que hizo su debut en the big leagues en los playoffs el año pasado. Imagina los nervios para él. Chase DeLauder recibe una bola afuera. Painter mezclando hoy, usando ese splitter y la curva mucho. No he visto mucho de la recta. El derecho listo. Otro virada por la primera, quieto ahí.

0: Pero al pecho, el lanzamiento viene un poquito afuera.
1: Los indios, los guardianes, regresan a Cleveland hoy para enfrentar en serie de 3 partidos a los Nacionales de Washington. Así que ellos tendrán un viaje mucho más corto que el que tendrán los Phillies.
0: El lanzamiento viene, check swing, pasó el bate, dice el umpire, 2-1. Y el travel es una de las razones que querían jugar ayer, no mucho para los indios, pero para Philly. Ese viaje a California es largo y es un day game encima de todo eso. Es Memorial Day. Lanzamiento viene, strike, dice el umpire, 2-2.
1: Si no hubiesen podido jugar el ayer, hoy hubiesen jugado dos. En el mejor de los casos, el equipo hubiese salido de Filadelfia a San Diego alrededor de las 9, 10 de la noche.
0: Lanzamiento viene un poquito afuera. No he visto rectas hoy de Painter. No sé si eso es un plan o qué, pero los rompientes están funcionando, en particular el splitter. Lanzamiento viene aquí, roletazo a Harper. Harper pisa la segunda, primera, tira el segundo, doble play. 3-6, el doble play, el Capicú funciona. Y otra vez, Painter escapa enfrentando el mínimo. 2-1. Vamos al parte más del cuarto episodio con el marcador 0-0. Remoto Stani García cuando regresamos.
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1: No.

0: 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Adelante, Billy.
1: Gracias. Dicen que el doble play es el mejor amigo para un lanzador. Eso es cierto hoy. Dos doble plays, Andrew Painter casi perfecto. Y los Phillies están empatados con Cleveland 0-0. JT viene a batear. La cuenta en 1-1 para el receptor de los Phillies. Strike cantado, dice el umpire. JT con un mini two-game hitting streak aquí contra Cleveland. De 7-3 en esta serie. Abanica ese ponche aquí. Para el primer out del inning, el cuarto ponche para Messick. Eso trae el cada bateo. Señor Bryce Stott, fanáticos, es tiempo para...
2: Un día como hoy en el béisbol.
1: Un día como hoy en el béisbol. Algo interesante pasó en el año 1935. Fue el primer juego de noche. Lanzamiento viene Cincinnati contra Philly. Batazo muy alto aquí de Stott. El center fielder está ahí. Un lata de maíz. Captura el bola. Ahí en el center field. Bien cómodo, señor Kwan. So, jugaron en 1935 en Crosby Field. Los Rojos Cincinnati, los Philadelphia Phillies. Cincinnati ganó el juego. President Roosevelt tenía una ceremonia en el White House donde él básicamente empujó la botón para encender las luces ahí en Cincinnati, pero obviamente fue en Cincinnati donde jugaron el juego. Un día como hoy también nació el ex Phillies broadcaster, ahora locutor para los Nationals de Washington, Kevin Franston. Batazo García por la raya, este bola, pica buena contra la pared y rompe el hielo aquí García con un doble. Y los Phillies tienen hombre en posición de anotar otra vez. Primer hit para García, no pegado tan duro, pero cuenta. Eso rompe la racha de 16-0 para García. Jugando tremendo defensa este año, pero su bate está un poco atrasado. Y eso trae Mundito Sosa a batear. Afuera el lanzamiento para Mundito. Fly ball bien profundo en su primer turno, pero capturado por Fry. Solo cuatro carreras anotado en esta serie entero entre los dos equipos. Machucón al tercer base. El tiro a primera es out ahí. Villarruta 53. Y termina el inning. Un hit. Dejan uno. No anotan los Philadelphia Phillies. Después de cuatro innings completo, el marcador es 0-0.
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5: Déjense de patrulleo. Abre el 5.
1: Abre la quinta entrada. Zeros en el marcador. Arrepas a todos lados. Andrew Painter, tremendo esta tarde. Enfrentando el mínimo. Ángel tiene toda la acción presentado por Meadowbrook Food Center. Adelante, Castillo.
0: Gracias, Billy. 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Haskins es el bateador abriendo aquí el quinto de los Guardianes de Cleveland. El partido sigue 0-0. Ya tiene la cuenta en una bola, un strike. El lanzamiento, strike cantado sobre la esquina de afuera, ese picheo. Painter ha realizado un total de 38 lanzamientos. El derecho preparado viene, chequeando el swing. Consultan al árbitro de primera, aguantó su bate. Y la cuenta ahora está nivelada en 2 y 2. Las últimas dos salidas de Painter, él ha logrado arreglar un poquito sus números. Picheo afuera. En esas dos salidas, 11 entradas de 7 hits, 3 carreras. Ha logrado bajar su efectividad de 6.89 a 5.77. Un elevado altísimo la pelota en zona foul. Tercera base, Bone le está buscando, pero no tiene espacio. La bola se va al público. Y la cuenta está en 3 y 2. Haskins fue dominado con un elevado a la segunda base en el segundo episodio. Cuadro de los Phillies juega atrás aquí en la parte alta del quinto episodio. Hay problemas en la pizarra, Billy. Batea de foul.
1: Yeah, the zeros are disappearing.
0: Equipo de Cleveland ha pegado 3 hits. Los Phillies tienen 3 hits. Los Phillies han dejado 5 en base. Cleveland ha dejado. No ha dejado a nadie en base porque han habido un par de batazos para doble play. Strike tirándole el tercero fuera de ahí, señor Haskins. Ahí está el tercer abanicado de Painter.
1: Painter solo ha dejado 3 carreras anotar en los últimos 15 y un tercio de innings.
0: Yeah, eso era lo que decía Billy. En sus últimas dos salidas, 11 entradas, 3 carreras. Hoy ha lanzado 4 innings y un tercio y no le han anotado. O sea que eso le ha permitido bajar su efectividad de 6.89. En este momento esa efectividad está en 5.25. O sea, es una carrera y medio menos por cada 9 entradas. Abanica la brisa. Daniel Sheeman está metido en el hoyo. Fue ponchado en la primera entrada. Los Phillies ayer consiguieron su sexta blanqueada del año. El año pasado el picheo de los Phillies tuvo 14 blanqueadas. Alto el picheo. Así que tienen ritmo de alcanzar esa cifra de 14 o pasar de ahí con 6. Todavía no se completa el segundo mes de campaña. Bajo el picheo, la cuenta en 2 y 2 ahora para Daniel Sheeman. El derecho Painter trabajando de frente. El cuadro juega atrás. Poquito cargado a la derecha, el tercera base, Bomb. Lanzamiento bajo, chequeando el swing. Aguantó a tiempo, dice el auxiliar de la tercera base. Painter haciendo hoy su tercera salida del año ante equipos de la Liga Americana y lo perdió aquí, lo tenía en el hoyo. Vino con un slider en la esquina de afuera, pero se quedó muy afuera ese picheo. Así que hay un hombre en primera. Esa es la primera base por bola que da Painter.
1: Mira, Painter está pegando la zona tan duro hoy. Solo 49 lanzamientos aquí en más de 5 innings. Y bases por bola son raros.
0: Hay un out de un hombre en primera, David Fry. Es el bateador, bajo el lanzamiento, falló vía 63. El jardinero izquierdo usó una tremenda atrapada para terminar el segundo.

0: No. Primera y segunda, un out, al bate viene Steven Kwan. Kwan pegó el machucón al lanzador en el tercer episodio que se convirtió en infield hit. Lanzamiento bajo, ahora cayendo detrás contra la mayoría de los bateadores en esta entrada. Painter trabajando de lado, el cuadro juega para doble play. Lanzamiento abierto, dos y nada, y ahora Realmuto quiere conversar con el lanzador.
1: Nuestro amigo Raúl tiene preguntas sobre el contrato de Rob Thompson. Phillies tiene que pagar. That's just...
0: Sí.
1: Pero Raúl piensa que he was renewed. El renewal fue antes del año pasado, right? Solo tenía un año más, I think. No recuerdo los exact details, pero... anyway, no importa. Si lo cortan, you have to pay him. Lo tienes que pagar. Es como un bono.
0: Dos y nada la cuenta para Steven Kwan. Lanzamiento. Strike cantado. Vino con la rápida. Thompson le queda un año más de contrato, Billy.
1: Yeah.
0: O sea que
1: so
0: él...
1: Uno con este y uno más, ¿verdad?
0: Sí, él yeah. Hay que pagarle el 2026 y el 2027 completo, bajo el picheo. Cuenta en 3 y 1 ahora para Steven Kwan.
1: Y recuerda que ofrecieron trabajo a Thompson. Él va a decidir en eso más adelante, pero the Phillies offered him a job.
0: Strike cantado, 3 y 2 la cuenta. Ahora, si le ofrecen trabajo en la oficina, por ejemplo, aparte del dinero que él gana en su contrato como manager, aunque está despedido, hay que pagarle otro salario, ¿no?
1: Sí, sí.
0: Batea de línea, peligroso al lado izquierdo, la pelota pica buena. Van a enviar al corredor, se resbaló un poco allá Sosa cuando tomó la pelota y va a anotar fácil desde la segunda base. Aquí Schemann, el equipo de Cleveland, está ganando 1-0.
1: Bonita corte de Mundito Sosa, pero no tiene suficiente brazo para sacar el out. Y crédito a Schemann, que consiguió muy buen brinco ahí.
0: Yeah, pero él resbaló también, Billy, cuando tomó la bola.
1: Sí.
0: Así que aquí el juego está 1-0. Al bate viene Austin Hedges, el receptor.
1: Sí, esto es un turno bien importante. You got número 8 y 9. Viene a batear. Painter económico, pero si vas a ser un big leaguer, tienes que buscar manera de ir encima de 5 innings.
0: Pegado el lanzamiento. Este es el tercer juego que él abre contra un equipo de la Liga Americana. El 7 de mayo contra los Atléticos aquí en Filadelfia. Tuvo su salida más corta en su joven carrera, solo 3 innings y 2 tercios de 8 carreras limpias. Strike cantado, la cuenta en 1 y 1 para Hedges. Luego el 13 de mayo, reciente ahora en Fenway Park, tiró 5 entradas de una carrera. Así que enfrentando a Cleveland hoy, ahora ha enfrentado a un equipo de cada una de las divisiones en la Liga Americana. Un elevado al jardín central, corto, adelante viene... El jardinero derecho, García, es quien atrapa la pelota ya en el callejón derecho.
1: Y nadie va a hacer un pise corre con García tirando. Tremendo brazo para nuestro jardinero derecho. Pero aquí conseguiste uno. Si Painter escapa aquí con solo una carrera, yo puedo decir que él hizo su trabajo.
0: Aquí viene Brian Rocchio. Tiene ponche en la tercera entrada. Encuentra corredores en primera y segunda con 2 outs. 1-0 gana Cleveland. El lanzamiento se quedó alto ese picheo. Mañana los Phillies tienen en el montículo a Jesús Luzardo. Luzardo enfrentando a Griffin Cannon. Lanzamiento es bajo, la cuenta en 2 y nada.
1: You know,

0: Well, you sent him ahead of time, do you?
1: Con el juego no, de yo lo vi hoy.
0: Lo vi hoy, okay. Sí.
1: Dos y nada la cuenta. Lanzamiento, conecta elevado al jardín central, unos pasos hacia atrás. Brandon Marsh se coloca debajo y captura. Se va el inning, el equipo de Cleveland logra ligar una carrera con una base por bola, un par de sencillos. 1-0, Cleveland está ganando el partido luego de jugarse 4 entradas y media.
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4: Cientos de enfermeras han decidido mudarse al norte. ¿Por qué? Hola, soy Paula Andaló de KFF Health News. Canadá está otorgando permisos de trabajo a profesionales de salud estadounidenses. Solo la provincia canadiense de British Columbia ha otorgado permisos a más de 1,000 enfermeros estadounidenses desde abril del año pasado. Se sienten atraídos por un país que les da la bienvenida y que tiene un sistema de salud universal. Muchos dicen que las políticas de salud de la administración Trump y los recortes al sector sanitario son algunas de las razones para migrar. Además, el gobierno dijo que calificaría a la enfermería como título no profesional. Esto ocurre cuando Estados Unidos tiene una gran escasez de enfermeros. Se proyecta un déficit de casi 500,000 de estos profesionales para 2028. Más información en kffhealthnews.org.
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0: Ella me gusta, sí.
1: ¿Te gusta?
0: Sí.
1: Well, Carol G presenta este ending, Angel. 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
0: 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Un elevado hacia el jardín izquierdo, corto hacia adelante, le está buscando Fry. Se coloca debajo y la captura. 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Salúdeme a Rocío y a Mercy si pasa por allá. Dígale que Ángel y el gringo malo le mandan saludos. Un out. Al bate viene Turner. Turner en un slump de 2 nada hoy.
1: De 11 nada en total.
0: Que recibe la primera mala. El zurdo Parker Messick tiene 63 lanzamientos. Ha hecho buen trabajo. Está ganando 1-0. Un elevado. En zona foul, el tercera base. Schiemann le está buscando. La sigue buscando. Se le acabó el camino. Ese lanzador Messick en el 2022 fue drafteado en segunda ronda por Cleveland. Firmó por un bono de 1.3 millones. Hizo su debut profesional en el 2023 lanzando en clase A sencilla. Y ya en el 2025, antes de cumplir 2 años como profesional, ya estaba en grandes ligas. El año pasado lo inició en triple A. El 20 de agosto fue subido a grandes ligas. Batea de foul Turner. El 20 de agosto del año pasado debutó en Liga Mayor contra los Diamondbacks de Arizona. Terminó el año 2025 con 3-1, 2.72 efectividad en 7 aperturas, lanzando 39 entradas y 2 tercios, ponchando 38. Tuvo un buen año, primera experiencia en grandes ligas. Saca foul, sigue la cuenta en 1 y 2 para Turner. Estuvo en los entrenamientos este año y ya en la primera semana le habían anunciado que formaría parte de la rotación de los Guardianes de Cleveland. Lanzamiento es bajo. Este muchacho estuvo a 3 outs de tirar un juego sin hits el 16 de abril de este año contra Baltimore. Él entró al noveno sin permitir hits y al primer lanzamiento Leodis Taveras le pegó sencillo. Strike tirándole. Se poncha Turner para el segundo out del inning.
1: Número 5 para Messick.
0: Sí que estuvo cerca de tirar un juego sin hits. El equipo de Cleveland no ha logrado un juego sin hits desde el juego perfecto que Lynn Baker tiró contra Toronto en el año 1981. Alto el lanzamiento para Schwarber. Hacen 45 años. Que un lanzador de los indios o de los guardianes no ha tirado un partido sin hits. Bajo el picheo, la cuenta en 2 y nada para Schwarber. Desde ese juego perfecto de Lynn Baker en el 81, los lanzadores de los guardianes han tenido 6 juegos que han llegado al noveno inning sin permitir hit, pero no han logrado completar la hazaña, Billy. 6 juegos que han completado 8 innings sin hits y en el noveno siempre rompen el juego sin hits. Strike tirando la 2 y 2 la cuenta para Schwarber.
1: ¿Cuántos años los Mets tenían? Fueron sin un no-hitter. Y eso incluyó Ryan y Seaver y todos esos.
0: Sí, fueron varias décadas hasta que Johan Santana.
1: Hasta este momento, Ricky dice. Eso no fue no hitter.
0: Sí, porque dice que eso fue foul, el batazo de Beltrán. Abajo de Beltrán, no.
1: Que no fue foul.
0: Que no fue foul, sí. La cuenta en 3 y 2 aquí para Schwarber. Hay 2 outs en el inning. Parte baja del quinto, el zurdo viene. Foul, la pelota va atrás. Esa pelota dio al árbitro en la careta.
1: Hoy en día, you could appeal that, right? Un foul ball. Puedes apelar eso, ¿no?
0: Sí, la puedes apelar. Yeah. Sí.

0: Bueno, aquí la cuenta sigue en 3 y 2 para Schwarber. El zurdo Messick trabajando de frente. Viene su picheo número 75. Foul hacia el lado derecho. La pelota se mete en el dogado de los Phillies. Messick enfrentando a los Phillies por primera vez en su carrera hoy. 3 y 2 a la cuenta. Viene, batazo de línea al lado derecho, la pelota pica buena. La bola va a zona foul, va para segunda Schwarber. Y va a poner los frenos allá con un doble. Wow, Schwarber iba con la emergencia puesta, Billy.
1: Yeah. Porque corrió tan...
0: Yeah.
1: Mira, no es un venado ahí corriendo los bases, eso seguro, pero... Saliendo su slump, entró el juego de 16-0. Ahora con dos hits al jardín derecho, sencillo y doble. Y más importante, está en posición notar para Harper. Harper que tenía tres hits ayer.
0: Harper de 1-0 hoy con una base por bola. Lanzamiento, strike cantado. .275 ahora el promedio de Harper con 12 cuadrangulares, 31 remolcadas. El zurdo Messick entrando de lado. Viene. Strike cantado el cutter ahí en la esquina de adentro. Ayer fue el partido número 26 de la temporada en el que los Phillies anotan 3 carreras o menos. Y la diferencia es increíble cuando este equipo se queda en 3 carreras o anota 4 o más. Bajo el picheo la cuenta en 1 y 2. Cuando los Phillies anotan 3 o menos en 26 juegos, tienen 7 y 19. El equipo cuando ha anotado 4 o más ha sido en un total de 26 juegos también. Ahí tienen marca de 19 y 7. Bajo el picheo. Repito el dato, 26 juegos de 3 carreras o menos, récord de 4 y 19, 26 juegos de 4 o más carreras, récord de 19 y 7, o sea, completamente lo opuesto. 2 y 2 a la cuenta para Harper. Lanzamiento, strike tirándole, se fue, abanicando una recta a 96 millas. Y se poncha Harper para terminar el inning. Los Phillies dejan un corredor en posición anotadora. Se han jugado 5 completas. Los indios de Cleveland, sí, los guardianes de Cleveland están ganando 1-0.
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4: A tripear, que llegó el sexto.
1: Llegó el sexto con Cleveland enfrente a los Philadelphia Phillies 1-0, cortesía de Xfinity. 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X 1. Andrew Painter sigue dominante y tratando de tirar 6 innings aquí. Ángel Ivo Castillo con toda la acción.
0: Gracias, Billy. Un strike en la cuenta de Travis Bassana de 2-2 hoy. Un par de sencillos del australiano del equipo de Cleveland bajo el picheo.
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0: Painter preparado, viene, bateo un elevado hacia el jardín central, unos pasos hacia su derecha, se coloca debajo Marsh y captura para el primer out. Bueno, Painter está a ley de 2 outs para conseguir su segundo juego de 6 o más innings, su segunda salida de calidad en su carrera. Hay un out y al bate viene José Ramírez. 7 veces elegido al Juego de Estrellas, José Ramírez. Ha ganado 6 Silver Sluggers, una carrera construida poco a poco que, si sigue como va, terminará en el Salón de la Fama.
1: Y si es elegido otra vez al Juego de Estrellas, lo tiene que mandar por un jet privado.
0: Bien. Lanzamiento, conecta elevado al jardín central, atrás la está buscando Marsh y la captura. Ha sido silenciado en esta serie Ramírez, falla aquí por tercera vez con elevado al jardín central.
1: De 11-1.
0: 2 outs y al bate viene Chase DeLauter. De 2-0 hoy, línea al central en el primer episodio. Batió para doble matanza, 3.36 en el cuarto. Y recibe el primer strike en su cuenta. Painter con 69 lanzamientos. Viene bajo el picheo, la cuenta en 1-1. Andrew Painter. Oh, Real Muto jugando ahí con el recoge bates de los Phillies, Adams. Y ahora no la midió muy bien esa Adams.
1: Bueno, tiró recta a él.
0: No, él le tira la pelota de un piconazo. Así. Y él siempre la atrapa de frente, pero ahora dio un bote muy alto y él tuvo que ir hacia su derecha y no pudo dominarla. Y Real Muto se queda mirando y le abre los brazos así como...
1: De vez en cuando no tira de un bounce, tira un recta al estómago.
0: Strike cantado, la cuenta en 3-2. Painter, de frente, en 3-2 a la cuenta. Viene, alto el picheo, es la cuarta mala. Así que sigue vivo aquí el sexto episodio. Es la segunda base por bola que Andrew Painter da en el partido.
1: 74 lanzamientos, poco a poco. Mattingly está dejando a Painter acercar ese número de 100. Me imagino esto es el último inning, no matter what. No importa si saca un out con un lanzamiento aquí contra Hoskins.
0: Batea de foul, la pelota va atrás. Hoskins... De 2-0, vamos a ver si lo veremos de nuevo, Billy, jugando aquí en Filadelfia, o sea, con un equipo visitante, porque lo más probable es que él cambie de equipo cuando termine la temporada. Lanzamiento, conecta batazo de foul.
1: Tú que sabes, you know, el contrato es barato, si él le gusta la vida en Cleveland y... Jugando los playoffs, tal vez firma otra vez.
0: Yeah. En 6 años con los Phillies, promedio de 2.42, porcentaje de envasarse de 3.53 y un OPS de 8.46. Lanzamiento es bajo. Con los Phillies, él pegó un total de 148 jonrones, empujó 405 carreras. En un total de 667 juegos. Rodado por la raya de tercera, no la logra atrapar allá. Bond, la pelota rueda hasta lo más profundo. Están enviando al corredor desde la primera base. Viene el tiro de relevo, viene el corredor y es quieto. Va para tercera y es out en tercera base, Hoskins. Wow, allá no sé qué pasó en la esquinita, pero no la manejó muy bien Sosa allá y por eso logró anotar desde la primera base el corredor y el juego está 2-0. Bueno, 2-0 el partido, vamos a la parte baja del sexto episodio.
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0: 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Si lo pones en inglés, you're going to get Scott Fransky. Póngalo Phillies Baseball, B-E-I-S-B-O-L. 2-0 Cleveland frente a los Phillies. Aquí parte va del sexto. 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
1: Viendo la repetición, Billy, la pifió allá Sosa.
0: Por un tan poco, it just...
1: Lanzamiento, strike cantado el primero aquí para Alec Baum. Sigue en el montículo Parker Messick. Hay un derecho tirando en el bullpen de Cleveland. Este es el juego número 20 que abre un zurdo contra los Phillies este año. Strike tirándole. Ningún otro equipo en Grandes Ligas ha enfrentado más zurdos abridores que los Phillies. 20 en total. Y los Phillies han tenido sus problemas contra el picheo zurdo abridor. Elevado hacia el lado derecho, hacia la raya, le está buscando Delauder. Se coloca debajo y captura para el primer out del sexto inning.
0: Los Phillies anotaron 3 carreras ayer, pero en el serie completo, that's it. Just esos 3 carreras. Los bates simplemente no están haciendo mucho.
1: Los Phillies contra abridores zurdos este año batean apenas 201 con un porcentaje de envasarse de 264 y un OPS de 593. Bajo el lanzamiento para Real Muto. Esto es lo que más llama la atención y hasta cierto punto lo más preocupante. Los bateadores zurdos de los Phillies están bateando mejor contra los zurdos que los bateadores derechos. Un elevado aquí de Real Muto hacia la primera base en zona foul. Hoskins está debajo y captura en zona foul.
0: Es obvio, Angel, que este equipo necesita algo más productivo del lado derecho. Ellos necesitan algo y no sé quién. I mean, no vas a quitar JT, no vas a... García... Yo sé que no está haciendo mucho, pero está haciendo su trabajo ahí en el right field. Baum está batiendo mejor. Es problemático.
1: Strike cantado el primero para Stott. En general, contra abridores y relevistas zurdos, los derechos de los Phillies batean 207, mientras que los zurdos batean 230. O sea que batean mejor. Los derechos... Bateadores derechos de los Phillies han pegado 10 jonrones contra zurdos. Los zurdos de los Phillies han pegado 10 cuadrangulares contra zurdos. El OPS de los bateadores zurdos contra el picheo zurdo es 749. En cambio, el OPS de los bateadores derechos de los Phillies contra los lanzadores zurdos es 623. Adolis García contra abridores zurdos batea 1.91, Real Muto 1.84, Baum poco mejor 2.23, Turner mejor 2.47. Bajo el lanzamiento.
0: Los datos yo digo son mentirosos. Cosa es, Harper y Schwarber están en esa lista izquierda. So, dos mejor bates.
1: Lanzamiento, conecta una línea al lado izquierdo, la pelota pica buena. La busca hacia la raya, bien rápido llegó Fry, eso va a evitar el extra base, va a haber un sencillo aquí para Bryson.
0: Ahí está buen left fielder y Fry es un hombre que juega todas posiciones. Venir el mundito a hacer eso en ese bola en la esquina, pero Fry cortando la bola, evitando el doble. Bryce está encendido, Angel.
1: Va a haber un cambio aquí, Billy.
0: 7 games en línea con hit para Bryce Stott.
1: Aquí va a haber un cambio de lanzador, así que vamos a hacer una pausa. Se va Messick. Los Phillies tienen el empate en el plato con 2 outs.
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1: Wow.
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0: Vive la vida loca, el gringo malo Ángel Castillo. Sexto inning, parte baja del sexto, Phillies atrás por dos, pero el empate viene al cada bateo. Adolis García viene a batear. Esta llamada al bullpen cortesía de 988, Angel.
1: 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El Bombi García recibe el primer strike cantado y él quiere apelar esa decisión del árbitro. Así que vamos a ver qué dice el ABS, ese strike. Así que la cuenta está en 0 y 1 para García, que tiene hoy un doble.
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1: Cero y uno la cuenta para García. El derecho preparado. Viene. Bajo el picheo.
0: Nadie calentando para los Phillies. Eso dice que Andrew Painter, por primera vez, I think. Casi seguro, por primera vez va a tratar de tirar más de seis innings.
1: Colin Holderman es el lanzador aquí. Lanzador derecho. Lanzamiento es afuera. Haciendo su aparición número 14 del año. Ha hecho un gran trabajo para Cleveland este año. 18 entradas de solo 9 hits, 3 carreras limpias, 4 boletos, 21 ponches. Récord de 2 ganados, 0 perdidos, 1.50 de efectividad. Strike cantado, está en el hoyo aquí García. 2 y 2 la cuenta. La pizarra tiene 0 y 1 allá, pero es 2 y 2 la cuenta. En primera, corriendo Stott. El derecho viene. Se quedó afuera el picheo. Y la cuenta llega al máximo para Adolis García. García pegó un doble en el cuarto episodio que ayudó un poco a salir de ese slump. Poquito afuera el picheo. La cuarta mala va caminando a primera el Bombi García.
0: De empate ahora está en base. El Bombi envasando dos veces hoy, doble y ahora base por bola. Crédito a él, envasó dos veces ayer con base por bola. Mattingly quería más de sus bates derecho, en particular contra zurdos. We've talked about it muchas veces. No están haciendo mucho hoy, pero aquí estamos con el empate en base. Oh, mira esto, change rápido en el juego, ¿eh? Emergente.
1: Aquí viene Crawford a batear de emergente por Sosa. Wow, conociendo a Edmundo Sosa, seguro que él no se siente contento con la decisión, pero la realidad es que
0: su defensa mejora con Crawford ahí y Marsh en el left. Y aquí nadie está produciendo. Debe jugar los matchups, el zurdo contra el derecho. Estoy en acuerdo con Mattingly aquí.
1: 2.43 el promedio de Crawford. Tiene dos cuadrangulares y 14 remolcadas. El derecho viene. Strike cantado. Hay un zurdo tirando en el bullpen de Cleveland. Cero y uno la cuenta para Justin Crawford. El derecho, Holderman, preparado. Viene, batea de foul. Y rápidamente está metido en el hoyo. Recuerden que mañana, Memorial Day, estaremos en el aire a las 6:20. Con pelota 215, el primer juego de la serie en San Diego. No creo que vayamos a tener problemas con lluvia allá en San Diego.
9: ¿Seguro?
1: Estoy casi seguro. Picheo abierto, la cuenta en 1 y 2.
0: Estamos ahí en el Navy Yard. Y...
1: en San Diego no llueve casi, señor.
0: Es un año extraño.
1: En San Diego llueve tan poco que en el estadio no hay lona. No tienen lona. Rodado de frente al campo corto. Suelta primera. Y por la vía 63 es retirado aquí Crawford. Se va el inning, un hit, una base por bola. Los Phillies siguen con problemas para fabricar carreras y no es vía cuadrangular. 2-0 gana Cleveland luego de 6 entradas completas.
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1: 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Bueno, viene a tratar de ir más allá de 6 entradas por primera vez en su carrera. Painter está perdiendo el juego 2-0, pero la verdad que ha hecho un gran trabajo. Un rodado lento a la tercera base, cargando hacia adelante. Bon, suelta primero, el tiro es alto. Tiro alto aquí y Sheeman está en primera base. Vamos a ver qué le va a dar el anotador, pero tenía la jugada. Tiene que ser error aquí para Alec Bon. Wow.
0: Sí, le dieron error.
1: Increíble.
0: En el primer apertura de Painter en el séptimo inning, Painter no necesita errores atrás de él. Y aquí viene Cotman. No, Mattingly. Acción comienza inmediatamente en el toril.
1: Batazo lento. De frente, solo tenía que tirar bien a primera y simplemente tiro muy alto a Harper, que tuvo que dar un salto para atrapar esta pelota. El abridor Messick terminó con 5 entradas y 2 tercios de 5 hits, no permite carreras, 2 bases, 6 ponches. El picheo abridor en esta serie ha estado indetenible de ambos lados. Buen picheo abridor han mostrado ambos equipos.
0: You or me?
1: Es suyo.
0: Es mío? Oh, sorry. Lanzamiento viene bajito aquí para David Fry.
1: Mañana, el juego de los Phillies, va a haber una ceremonia muy bonita allá en San Diego, porque San Diego es una de esas ciudades, Billy.
0: Con el Navy ahí en el Navy Yard, es verdad. Batazo aquí bien alto a Bryson Stott. Captura bola para el primer out, el séptimo. Angel, entre latinos, ¿do they do gender reveals, una relevación de sexo para los babies?
1: Revelación de sexo, sí.
0: Sí, they have those parties y todo.
1: Sí, están haciendo eso.
0: ¿Sabe cómo Fry sabía que él, he was going to have a little girl?
1: Supe, dígalo usted.
0: Su mejor amigo es el hombre en cada bateo ahora mismo.
1: Steven Kwan.
0: Y Kwan entró en cada bateo, pidió timeout y puso un guantín rosado. Y eso es el manera que Fry sabía que he was about to have a little girl. So, buen amigos y interesante la manera que ellos tenían su gender reveal party ahí. Eso todo para Andrew Painter. Interesante decisión. Solo 82 lanzamientos para Painter. Pero Mattingly muy, pero muy cuidoso con su jovencito, Andrew Painter. Sale aplausos, señor Painter. Hay un out, hombre de primera. Regresamos. Llamado bullpen, cortesía de 988.
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16: Yeah, ay, tengo par de bebés explotando Marcel y yo pensando en ti, estoy a tu Marcel, tú siempre...
1: Aquí el nuevo lanzador es el zurdo Tim Maiza. Adelante, Billy, con toda la acción.
0: Gracias. Steven Kwan viene a batear aquí y recibe un strike. Kwan con dos hits hoy. Ninguno de ellos pegado muy duro, pero tiene empujada de 2-2. Ha tenido problemas desde que lo bajaron en el lineup antes de hoy. Entró de 23, 3 hits en 20 turnos. Lanzamiento de Tim Maiza, bien rompiente afuera. You were here para un día como hoy, pero un día como hoy nació el señor Kevin Franson, nuestro amigo de Washington.
1: Oh, Kevin.
0: Yeah. Celebrando cumpleaños hoy.
1: Kevin Franson.
0: Batazo al right field. Kwan encendido hoy. Su tercer hit del juego. Es por el right field. El tiro de García viene y llega tarde. Well, cortado ahí. Y abre la tercera. Y abre la segunda. Oh, no. Esto es un juego de Little League. La bola pifiado. And then they sobrepasó el base.
1: Yeah, voy a explicar lo que pasó eso, aquí. Es un sencillo al jardín derecho. El Bombi hizo un tremendo disparo que fue cortado por Turner en el campo corto. Tiró a segunda. Stott tiró a tercera. Pusieron out al corredor de tercera y se metió a la segunda base con... Así que el out por la vía 9-6-4-5. Del 9 al 6, al 4, al 5, el out en tercera base.
0: Y no pienso que Cleveland pueda apelar, ¿right?
1: ¿Y por qué?
0: Because they got one wrong, ¿right? Porque mirando replay, it looked like he was safe.
1: No.
0: Anyway. No.
1: Fue out.
0: Sí. Fue out, okay. Anyway. Hombre en segunda y... Dos outs ahora. Lanzamiento viene bajito. Ahora yo digo eso. Si yo soy Turner, I think I let that ball go. He might have been out el primer vez. Tim Maiza tratando de escapar de problemas aquí.
1: Wilson Durán en sintonía, bebiéndose su cervecita tranquilo.
0: Check swing foul.
1: ¿Usted qué hizo
0: en
1: ayer?
0: ¿En sintonía con presidente?
1: Sí, claro, bien. Bueno, ya usted lo sabe, Wilson es el Carl Ricken de la cerveza. O sea, él no falla un día. Va a romper, va a romper el récord de Carl Ricken.
0: Sí, sin duda.
1: Ya lo rompió, yo creo. Sí. ¿Usted qué hizo ayer? ¿Fue a comer la comida esa?
0: No, we couldn't, porque el juego... La demora y todo. Un batazo por la lomita. Maiza tira a Harper. Sacan el out. Phillies escapan sin daño. Andrew Painter, tremendo otra vez. Tim Maiza cierra la puerta. Vamos a la parte baja del séptimo. Con Marsh, Turner y Schwarber, pero atrás 2-0.
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0: Cierre de la séptima entrada, los Phillies vienen al bate perdiendo 2-0. Cleveland ganó el primer juego de esta serie el viernes 1-0. Phillies ganaron ayer 3-0. Cleveland está ganando 2-0 aquí. Cuando vamos a la parte baja del séptimo inning, los Phillies tendrán a Brandon Marsh, Trey Turner y Schwarber en esta entrada enfrentando un nuevo lanzador. Es un zurdo, vamos a ver de quién se trata. Pero mientras tanto, un gran trabajo de Messick, Parker Messick, y del relevista Holderman. En 6 entradas han limitado a los Phillies a 5 hits. Los Phillies han tenido sus oportunidades, han dejado un total de 8 en las bases, incluyendo 3 en posición anotadora. Así que el picheo de Cleveland, que es uno de los mejores en todo el béisbol este año, en esta serie se han dejado sentir. Los Phillies, entonces, que han conseguido 6 blanqueadas, están tratando hoy de evitar la 6ta blanqueada en contra de ellos.
1: This is Tim Herring, Angel.
0: Tim Herring es el nuevo lanzador zurdo. Es el hombre que viene aquí a enfrentar una tanda en donde los Phillies tienen un par de zurdos, que es Marsh, luego Turner, y entonces siguen Schwarber y Harper. Adelante, Billy, con toda la acción. Hay cambios en la defensa del equipo de Cleveland. Más adelante lo voy a decir, pero esta es una de las razones por las que este equipo necesita balancear un poco más el line-up, porque es que cuando un equipo con buen picheo zurdo en el bullpen y picheo abridor zurdo se enfrenta a los Phillies, tienen una gran ventaja.
1: O más producción de sus bates derecho, como Trey Turner, que está en el círculo de espera. El lanzamiento viene, strike cantado para Brandon Marsh. El gringo malo, Bill Kulick, aquí al lado de Ángel Castillo. Un fanático de Licey, un fanático de Escogido, peleando siempre en la cabina. Un batazo aquí, jardín central, atrás va el jardinero, atrás va el jardinero, la bola pica buena. Marsh pensando en 3, va a ir por la tercera, se tira de pie y es quieto en la tercera, triple. Para Brandon Marsh, para abrir el inning.
0: Bueno, eso despierta un poco el crowd aquí. Los fanáticos estaban muy tranquilos con el partido 2-0. Aquí el triple abriendo entrada de Marsh. Los Phillies tienen oportunidad de ponerse en la pizarra. Ahora viene la tanda alta y hemos hablado mucho sobre Turner y la importancia de que él comience a producir. El cuadro de Cleveland va a jugar atrás aquí. Muy buena oportunidad de poner por lo menos una para descontar.
1: Lanzamiento viene para Trey Turner. Aquí es your chance, Angel. El bate derecho contra el zurdo.
0: El nuevo jardinero central es Petey Halpin.
1: Halpin es el defensive specialist. Esta bola escapa del receptor, pero el corredor no puede avanzar.
0: Él entra por David Fries, va a jugar en el jardín central, y entonces Steven Kwan se mueve al jardín izquierdo. Ese es el movimiento defensivo.
1: Dos y cero para Trey Turner. Cabarica aquí, recta aquí. Open de lado, Marsh, 90 pies de home plate, Phillies atrás por 2. Afuera el lanzamiento. Tras a Turner, Schwarber y Harper. El lanzamiento viene, strike tirándole. Tenía luz verde ahí, 3 y 2. Lanzamiento viene adentro, base por bola. Los Phillies cocinando algo aquí. Saludos a la señora que me enseñó el definition de 6-7, Sofía Loy, que está en sintonía.
0: ¿Y qué es el 6-7?
1: Nada.
0: Ok. Bueno, los Phillies tienen el empate en primera. Buena velocidad de las bases con Marsh en tercera y Turner en primera. Va a seguir en el montículo el zurdo, seguro. Él no lo van a sacar. Él está aquí por precisamente estos bateadores que vienen. Yo daba los números sobre el bateo de los Phillies contra lanzadores zurdos. Pero esos dos que vienen ahora, Schwarber y Harper, no tienen esa gran debilidad contra el picheo zurdo.
1: Eso es seguro. Y este hombre, Schwarber, entró el juego de 16-0, pero hoy con dos hits, incluyendo un doble, ese doble número 9 en la temporada para Schwarber. Heron a la cintura, chequea, lanza afuera. La bola escapa al receptor y Turner va a avanzar 90 pies. Hay dos en posición de anotar, sin outs. Esto va a ser wild pitch.
0: Yeah, las carreras del empate en tercera y segunda con buena velocidad. El cuadro va a jugar atrás.
1: El lanzamiento viene para Schwarber, bate de foul. Mira, Cleveland tiene tanta confianza en su picheo que tiene el cuadro hacia atrás. Recuerde que este equipo perdió dos miembros de su bullpen. ¿Was it last year? Con gambling problems. Abanica, sí, Schwarber. Uno y dos.
0: No tienen ni a Emmanuel Clase ni a José Ortiz, el nombre del otro. Yep.
1: Clase en particular fue tamponero. Uno y dos para Schwarber. Afuera el lanzamiento, dos y dos. Gotta come into him now. Hay un poco de ruido aquí en Citizens Bank Ballpark. El empate está en segundo base. El zurdo lanza. Oh, se poncha Harper. Un lanzamiento bien afuera de la zona, Angel. Ay, caramba.
0: Oh, Dios.
1: Se fue pescando y se poncha aquí Schwarber.
0: Era
1: eso
0: lo único.
1: Trae Harper al cae de bateo.
0: Lo único que no hacía absolutamente nada en esta situación.
1: No, con el cuatro atrás, they were regalando una carrera.
0: Un elevado, un rodado, hubiese traído una carrera.
1: Harper, que está bien caliente, tres hits ayer para el señor Harper. Patazo alto, profundo, center field, esto va a empujar carrera. Helping hacia atrás, captura la bola, pise, corre. Sacrificio fly para Harper. Feliz atrás por el mínimo ahora.
0: Ya, yeah, pero luego del ponche de Schwarber, yo quería más que un elevado de sacrificio. Ok, que anotamos una carrera, pero el inning está en dos outs y ahora tiene la presión bomb de que tiene que producir por lo menos un sencillo aquí para empatar el juego y va a haber un cambio de lanzador. Pero por lo menos Harper aquí hace contacto y pone una carrera en la pizarra.
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0: 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Alec Bohm aquí viene a batear contra Hunter Gaddis. Los Phillies tienen el empate en tercera base con dos outs aquí en la parte baja del séptimo episodio. Adelante, Billy.
1: Gaddis, el lanzador derecho con Trey Turner, 90 pies de home plate, lanza a Bohm, strike abanicando. Gaddis, gran parte del bullpen, pero este año un poco atrasado, 5.25 su efectividad. Gaddis viene del cinturón, el lanzamiento viene bajito.

0: viene afuera.
1: No, no. Llamó al strike.
0: ¿Llamó
1: y lo quiera,
0: strike?
1: Ya, lo quiera pelar aquí, Bomb.
0: Si no ganamos este, yo estoy de acuerdo con Bomb apelando este. Oh, mira eso.
1: Es strike.
0: Este retro es un strike. 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Well, eso cambia cosas. 2-2 la cuenta para Alec Bohm. El lanzamiento viene. Roletazo. Dirección del campo corto. Rocchio. Alto. Lanza. Saca el out. 6-3. Phillies. Tenían 2 en base. Sin outs. Anotan 1, pero todo el mundo quería más. Después de 7 innings completo, el marcador 2-1 a favor de Cleveland.
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1: Vamos al octavo episodio. 2026, el año que estábamos esperando, ya está aquí. 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Jonathan Bowland es el nuevo lanzador. Adelante, Billy.
0: Otro retro aquí. Wow, muchos hoy. No sé si es por el ámpara atrás a un player o qué, pero...
1: Y es bola, Billy.
0: There you go. So... Ganó otra vez Cleveland. Jonathan Bowland contra Rocchio. Uf, strike tirándole.
1: La cosa con el ABS es que a veces el fanático no entiende que el árbitro es un humano y ellos están fallando a veces por menos de una pulgada.
0: Yeah, y eso es mi problema con el sistema. Yo no pienso que eso fue la razón que tenemos ABS. Tenemos ABS para la bola una pulgada afuera de la zona y afecta al resto del juego. En vez de un strike que toca la zona en el primer inning. Está cambiando algo. Por lo menos no está molestando el ritmo del juego. Lo hacen bien rápido. Siéntase, por favor, señor Rocchio. Engañado, la recta viene y él fue buscando algo diferente. Jonathan Bowland con el ponche. Travis Bazana viene a batear aquí, el producto de Australia. Mencionamos en el pregame, los Phillies han firmado 2 jovencitos de 17 años de otros países, unos australianos.

0: Let me see if I can get his name. Chan Min Park, un coreano.
1: Van a estar aquí en 4 o 5 años.
0: Si tienen suerte, van a estar aquí en 4 o 5 años. Ay, caramba, un batazo bien profundo al segundo piso en el right field. Travis Bonzana, number one draft pick in total Major League Baseball, con tremendo tablazo contra Bowen.
1: Yeah. El importante shutdown inning no lo logra conseguir Bowen aquí. Qué clase de tablazo aquí.
0: Y qué clase de llamada de nuestro amigo a nuestro izquierdo.
1: Es increíble el bozarrón que tiene nuestro amigo ahí al lado.
0: El Australian que Phillies firmaron es Patrick Croce. 17 años, un lanzador de Redcliffe, Australia. Los dos firmaron por bonos encima de $1 million. José Ramírez viene a batear aquí. Lanzamiento viene, el umpire dice strike. De 3-0, señor Ramírez. De 12-1 en el serie. Maiza listo, el lanzamiento viene, batazo al left center. Marsh está ahí. Tomó buena ruta para capturar esa bola. Y eso trae el cada bateo de Lauder. De Lauder que envasó en su último turno con base por bowling y anotó uno de los tres carreras. El lanzamiento viene. El umpire dice strike. De Lauder es el hombre que anotó en el doble de Hoskins. Esa bola fue a la esquina y Mundito no podía coger la bola limpio. Un retazo a Stott. Stott tira a Harper. Anota la de la ruta 43. Y Phillies están afuera del inning. Pero jorrón solitario de Bonzana tiene Cleveland enfrente 3-1. Está escuchando Ángel Castillo, el gringo malo, sus servidores. Para el juego entre los Phillies y los Indios de Cleveland.
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0: mío, para mi gente, para los 37,808 fanáticos aquí en casa. Phillies están atrás de los Indios de Cleveland 3-1. No pudimos tener ese shutdown inning. En la parte alta, el octavo, JT, Stott y García vienen a batear aquí. 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
1: Sí, señor.
0: 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Lanzamiento viene para JT, bate en el aire y acerca a nosotros. Si toma un bounce, Angel can catch it, pero

0: Geddes en su segundo inning como relevista, y JT batea, trató de sneak one in there at right field, pero es un out, F9. Un out y Bryce Stott viene a batear. El líder en todo Major League Baseball, no en los Phillies, el líder en Major League Baseball en empujadas en el mes de mayo con 20. Siete empujadas durante su racha de 7 juegos en línea con hit. Lanzamiento viene, Stott recibe strike aquí, 0-2. Tres, 8-0 para Cleveland. 1-0. That can't be right.
1: Hay problemas allá.
0: Hay muchos.
1: Bueno, Cleveland ha pegado un total de 8 hits. Es así. Los Phillies tienen 6. En
0: uno.
1: La pizarra no tienen ni uno.
0: 1-6-1 para Philly. Lanzamiento viene para Stott. Que abanica.
1: Ese hombre.
0: Need these guys to go away, Angel.
1: Ese hombre tiene un cañón de voz.
0: Y eso trae García a batear.
1: ¿Cómo se llama? Déjame buscarlo aquí.
0: Adolis García. Gareth listo, el lanzamiento viene, check swing. Y pasó el bate, dice el umpire, primer base, Stu Shoewalter. Gareth contra García. García de 2-1 hoy, doble. Ponche y también envasó con base por bola.
1: Tom Hamilton, Salón de la Fama, Billy.
0: Ok. Lanzamiento viene afuera. Seguro que yo no voy ahí.
1: No, ¿quién dijo que no?
0: Muchos. El lanzamiento viene. Está encantado, dice el umpire.
1: Es un gringo malo. Propulsor de las transmisiones de béisbol en grandes ligas. Va para Cooperstown algún día.
0: Yo fui a Cooperstown. Se poncha aquí, García. I drove right through it.
1: Yo también, bueno, yo no.
0: Ocho innings completo. Cleveland enfrente por 2. Necesitamos un poco milagro. Angel toma el micrófono para el noveno. 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
0: Llegó el noveno. Phillies atrás por dos. Tanner Banks entra tratando de mantener el juego 3-1. Ángel Castillo tiene toda la acción de este juego. Adelante, señor Castillo.
1: Bueno, gracias, Billy. Aquí vamos a ver a Tanner Banks, que ha tenido una temporada para el olvido. 19 juegos en esta campaña, 0 ganado, 3 perdidos, 6.75 de efectividad, con 10 bases por bolas, 22 ponches en 18 entradas y 2 tercios. Le han pegado 29 hits. Aquí enfrentando a Hoskins, iniciando la parte alta del noveno episodio, ya lo tienen una bola sin strike. El zurdo viene, batea de foul. La pelota va atrás, la cuenta en 1-1 para Hoskins, que pegó un doble empujador de carrera en el sexto episodio. Esa carrera es la de la diferencia hasta ahora. Juego 3-1. Conecta sólido el batazo al lado izquierdo, pero allá le está esperando y la atrapa Brandon Marsh para el primer out del inning. Un out. El bate viene Daniel Sheeman. Los Phillies van a tener en el noveno episodio a Crawford, Marsh y Turner. Ya está calentando el cerrador, aparentemente Kate Smith, allá en el bullpen. Lanzamiento es el primer strike en la cuenta de Daniel Sheeman, de dos nada oficialmente hoy, una base por bola, una carrera anotada. Picheo abierto, la cuenta en una bola, un strike. Tanner Banks lanzó por última vez el 19, o sea, hoy estamos a 24. Él lanzó en el primer juego de la serie contra Cincinnati, patazo de foul. Y en ese partido, en un tercio de entrada, le marcaron dos carreras con dos imparables, dio una base. En ese juego que ganó Cincinnati 4-1, un batazo entre primera y segunda, la pelota sigue de hit. Sheeman está en primera base con sencillo. Es el noveno imparable que pega el equipo de Cleveland. Halpin viene a batear por primera vez. Entró a jugar en el jardín central hace un par de innings. Su promedio en 0.87, el lanzamiento es alto, bateador pobre, pero muy buen guante. Y en un juego cerrado lo quieren tener ahí en el jardín central. Cuadro juega para doble play, Banks viene, alto el picheo.
0: Más que eso, quieren mejor guante en el left field y con Kwan moviendo ahí es...
1: Dos y nada la cuenta. Lanzamiento. Strike cantado, bonito el rompiente. Año pasado, Tanner Banks, en 69 juegos, tuvo una efectividad de 3.07. Y eso motivó a los Phillies. Batea de foul aquí, Halpin. Eso motivó a los Phillies a darle un contrato de una temporada, 1.2 millones. No es mucho dinero, pero no ha lucido nada bien en la temporada. Afuera el picheo, la cuenta llega al máximo para Halpin. El zurdo preparado, viene. Strike tirándole el tercero. Fuera de ahí, señor Hopin. Dos outs. No se puede mover el hombre de la inicial y el bate viene Steven Kwan. Steven Kwan tiene 3-3 hoy. Sencillo en la tercera entrada, sencillo y empujada en la quinta, sencillo en el séptimo. Strike cantado, abrió ahí con la rápida 93 millas. El zurdo trabajando dorado. Lanzamiento, strike cantado, le gustó al árbitro esa, no le gustó a Steven Kwan, la cuenta en 0 y 2. Banks preparado en 0 y 2. Viene, batea rodado por la tercera base, la pelota se abre de foul. Recuerden, mañana los Phillies van a San Diego para jugar el primer juego de tres contra los Padres. Luego día libre el jueves y en el fin de semana Dodger Stadium. Machucón lento, da un salto, la tiene Banks, tira primera y saca a Kwan por la vía 1-3. Bonita jugada aquí de Tanner Banks. Se va el inning. Un hit, uno quedado, cero para el equipo de Cleveland. Los Phillies vienen a batear su última oportunidad perdiendo 3-1.
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0: Nuevo lanzador. Entrando es Cade Smith. Entrando para los Cleveland Indians. Los Phillies tienen un chance más para empatar o ganar este juego. Mandan Justin Crawford, Brandon Marsh y Trey Turner a batear contra el derecho Cade Smith. Spanish Baseball manda Ángel Castillo al micrófono.
1: Gracias, Billy. Va a enfrentar aquí a Crawford iniciando la entrada. El picheo es pegado. Una mala.
0: Out 27 después del juego por YouTube, Twitter y también por Instagram, arroba Phillies Baseball.
1: Strike cantado, 1-1 la cuenta para Crawford, que entró de emergente, falló por la vía 63 en el sexto inning, batió por Edmundo Sosa y se quedó jugando en el jardín central, el derecho. Smith viene, rodado de frente a la segunda base, ya recoge Bassana, tira primera y se va Crawford por la vía 43. Smith, Cade, 2 ganados, 0 perdidos, 2.55 de efectividad, haciendo su aparición número 25 del año. Es el líder en salvados en todo el béisbol con 17. Aquí necesita 2 outs más para salvar su juego número 18 del año.
0: Cleveland es como un factoría de lanzadores, Angel. Just uno atrás de otro.
1: Una mala en la cuenta de Brandon Marsh. 24 innings y 2/3 ha lanzado Smith este año. 7 carreras limpias con 22 hits. 5 bases por bolas, ha ponchado 36, 0, 2 y nada la cuenta aquí para Brandon Marsh. Su juego salvado número 17 lo logró en el primer juego de esta serie el pasado viernes. Machucón a la segunda base, de frente la tiene Bassana, suelta primera por la vía 43, el segundo out del inning. El viernes, en el primer juego de esta serie, él sacó de 1, 2 y 3 el noveno episodio para terminar ese partido con blanqueada 1-0 a favor de Cleveland. Ese fue, repito, su salvado número 17 del año. Hizo 8 lanzamientos en ese noveno episodio. Aquí ha retirado 2. Tiene 7 picheos, 0 y 1 la cuenta para Turner. Batea de foul, la pelota fuera de juego. Sigue los Phillies a ley de un out para regresar a jugar béisbol por debajo de 500. Esta sería su derrota 27, con 26 victorias. Bajo el picheo, la cuenta en 1 y 2.
0: ¿Quién está en línea de ganar? ¿Messick?
1: Sí, señor. Bajo el picheo.
0: Una lástima de la apertura tan sólida de Andrew Painter y...
1: Yeah, Painter va a perder, pondrá su récord en 1 y 5 si no hay una reacción aquí. Batea de foul, sigue la cuenta en 2 y 2 para Turner. Dos y dos la cuenta. Strike tirándole el tercero, se poncha Turner. Y el señor Hamilton quiere explotar aquí al lado de nosotros. Bueno, termina el partido con victoria 3-1 para el equipo de los Guardianes de Cleveland, que se llevan la serie. Los Phillies simplemente, su ofensiva vuelve a lamentablemente no apoyar el buen picheo, especialmente el buen picheo abridor de Painter en el día de hoy. Out 27 sigue a continuación. Regresamos en breve.
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0: 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Bueno, Painter, voy a comenzar con él, lo positivo. Tercera salida consecutiva sólida en donde vemos a Painter ir de más a menos, lanzando cada día un poquito más. En su salida anterior, por primera vez lanzó 6 innings. Hoy, por primera vez, llegó al séptimo episodio lanzando, sacó un out en ese séptimo inning. Y déjame ver si fue un out o fueron dos. Un out, sí, porque hubo un...
1: Dos bateadores.
0: Sí, dos bateadores ahí. Y vemos en Painter, y yo lo comentaba antes del juego, Billy, hasta el momento para mí, más allá de su efectividad un poco alta, el proceso va bien. Él tiene que seguir ganando confianza.
1: Es obvio que Mattingly tiene un plano, los Phillies tienen un plan y lo poco a poco están subiendo en cantidad de lanzamientos, porque mencionamos en los otros dos aperturas antes de este que él tenía más en el tanque, pero es obvio que poco a poco tiene un plan. Recuerda que este hombre está regresando a Tommy John surgery. So, es un prospecto y needs a little work, y los Phillies están manejando ese prospecto, lo están manejando bueno. Lo que me impresionó hoy es lo dominó sin usar la recta mucho. Está tirando un splitter ahora que es tremendo lanzamiento. Ponchó como dos hombres en línea usando ese splitter. Todo el mundo sabe del sweeper, todo el mundo sabe de la curva. Y la recta es 96 hasta 98, pero ha puesto esa recta en su bolsa un poco aquí y usando los rompientes más, en particular este nuevo splitter.
0: La ofensiva, o sea, hemos hablado mucho sobre el bateo de este equipo. Y este fin de semana fue el perfecto ejemplo de el por qué este equipo logra llegar a postemporada y se cae, porque es que cuando usted enfrenta picheo de calidad, si no logra, y yo lo he usado muchas veces este término, si usted no logra fabricar carreras, se le va a hacer difícil, porque el jonrón no siempre va a aparecer. El jonrón estuvo ausente en esta serie y mira lo que pasó.
1: Yeah, y we couldn't read our nuevo sponsor, Boost Mobile, que están patrocinando jonrones. Mira, el average de carreras en un juego para un Major League team está un poco encima de 4, right? Es como 440.
0: Más o menos.
1: Los Phillies anotaron 4 carreras en total para 3 juegos. Yeah. 0-1-1, 1 hoy,
0: 3 ayer.
1: So, si anotas 4 carreras en 3 juegos, it's not going to get it done. Eso no es suficiente. Los Phillies necesitan producir más. Y es obvio, el ataque de los oponentes es contra los zurdos, mandando zurdos al montículo, porque los Phillies simplemente no están produciendo ahí. Necesitamos que Trey Turner en particular caliente, no porque él está mucho en slump, pero porque él es nuestro mejor bate derecho. Y si no tenemos Turner produciendo de calidad de All-Star, el resto de los zurdos tienen problemas. Eso es García y Bohm y JT. Pero es Trey Turner que tiene la mayor parte de presión.
0: ¿Es tiempo de que Schwarber regrese al primer lugar en el lineup?
1: Yo siempre he dicho eso, no porque Turner no está haciendo su trabajo, pero yo prefiero el sándwich, el Oreo cookie, de poner Trey Turner entre Schwarber y Harper. Ahí yo pienso que va a afectar el uso del bullpen de los oponentes, pensando, hey, yo, ¿qué voy a hacer aquí? Y yo pienso, con Schwarber envasando más, con base por bola y todo, tal vez Turner tiene un poco extra éxito.
0: Bueno, vamos a ver qué pasa. Regresamos en breve. Tenemos la pizarra completa.
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0: Bien, vamos a ver en Grandes Ligas. Hoy domingo el equipo de Minnesota le está ganando 6-4 a Boston en el octavo episodio. En la novena entrada, Mets y Miami Marlins están 0-0. Así que ese juego en el noveno episodio sin anotaciones. Mets visitando a los Marlins. 5-1 los Dodgers de Los Ángeles derrotando a Milwaukee. El partido está en el séptimo episodio. 6-3 Kansas le gana a Seattle en el octavo episodio. En el séptimo inning, 7-3 Houston derrotando a los Cachorros de Chicago. En la primera entrada, los Medias Blancas de Chicago le ganan 1-0 a San Francisco. Demorado por la lluvia, el juego entre Nacionales y Bravos de Atlanta, ese partido no ha comenzado todavía. Ese partido debió comenzar a la 1:35 también, pero no ha empezado por la lluvia. En el primer episodio, los Atléticos le ganan 1-0 a San Diego. San Diego es el equipo que vamos a ver desde mañana. Colorado y Arizona, 0-0 en la primera entrada. A las 6:05 de la tarde inicia el segundo juego de la doble cartelera entre Detroit y Orioles. Los Orioles ganaron el primer juego de esa doble cartelera hoy, 5-3. Los Piratas le ganaron a Toronto 4-1. El equipo de los Yankees le ganó a Tampa 2-0. Ya fue suspendido el partido entre Cardenales y Rojos de Cincinnati. Y la jornada de hoy la cierra el equipo de Texas visitando a los Angelinos. Ese partido, 7:20 de la noche, es el juego del domingo por la noche. Regresamos en breve.
1: Fanáticos, mandan comentarios bien rápido por YouTube o por X o por Instagram si quieres que leamos tus comentarios.
0: Vamos a la pausa.
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0: Yo se lo voy a dar al lanzador, Bill. No, okay, no vi nada especial en la ofensiva.
1: Ok, so Messi gana el juego número 6 del año y gana el premio del día estrella del juego. Si estás interesado, síguenos por tu red social favorito, en particular Instagram. Tenemos el pelotero de la semana. Va a ser bien interesante entre un bate y un lanzador. We'll see who gets the prize. A nuestros fanáticos están comentando aquí, Angel. We're going to start with Alberto.
0: Alberto dice, algo falta que no logran tomar ventaja de equipos como los Guardianes, que no tienen gran ofensiva. No creo que nos vaya bien con los equipos de California. Ojalá no sea el inicio de otra mala racha. Ojalá que no sea así. Dice Joel, saludos gente. A veces desespera cuando se moja la pólvora de los bateadores de los Phillies. Mañana será otro día.
1: Mañana será otro día. En Instagram tenemos a Rodolfo ahí. ¿Y quién más está ahí?
0: Vargas está por ahí también.
1: Está por ahí también, pero... Anyway, fanáticos, después del juego puedes mandar tus comentarios o preguntas y tratamos de responder en tu programa favorito, Out 27. Mira, Phillies pierden 3-1, pierden el serie 2-1. 3-9-0 para Cleveland, 1-6-1 para Philadelphia. Messi gana su sexto del año. Andrew Painter pierde, mala suerte para Andrew Painter. Los dos bases por bola, Angel, hicieron daño a Painter. 1-5 para Andrew Painter, salvado número 18 para Smith. El juego duró 2 horas 31 minutos, enfrente 37,808 fanáticos. Yo vi un dato aquí en este homestand donde fuimos 2-4. Solo 5 hits de right-handed batters. Es una enfermedad que es bien mala. Angel, dígame, ¿qué pasa mañana?
0: Mañana vamos a jugar el primero de 3 en San Diego. El zurdo Jesús Luzardo, 3 ganados, 4 perdidos, 4.85 de efectividad. Enfrentando al derecho Griffin Cannon, récord de 0-2, 9.00 de efectividad. Del partido 6:40 de la tarde, hora de Filadelfia, hora del este. Nosotros a las 6:20 vamos al aire con su programa Pelota 215.
1: 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No te olvides, cierra la puerta.
0: Ponga el seguro.
1: Apaga las luces. Te veo mañana en el play. Muy buenas noches.
6: They're great.
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4: 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Gracias por escuchar nuestra presentación de Major League Baseball en español por Spanish Baseball Network. Para más información sobre nuestro juego, vaya a baseball.net. Hasta la próxima vez que el umpire grite play ball, muy buenas noches. The preceding has been a production of Spanish Baseball Network. Till next time, from the ballpark, good night, everybody.

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El Silo de tu Panque, agregándome Twitter, Instagram y Facebook, Chocolate Radio 01, Chocolate Radio Show. Tenemos entrevistas exclusivas allí con Ramón Orlando. Estuvimos con Fernandito Villalona el día de ayer. Además, it was crazy.

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